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1: Ahora sí que sí nos explayamos un poquito más. Toribio ajustó el caracho, despabiló el rostro, ¿no?
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1: Buena, buena, los pirinoles. Algunos pensaban que no íbamos a llegar. Algunos pensaron que no íbamos a llegar, pero aquí estamos. Listos para cortar la jornada de lunes, lo que va quedando de día.
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1: Frío, ¿le parece si comenzamos con las palabras al inicio? ¿Le parece o no le parece? Vamos chequeando quién está al otro lado del parlante. Vamos a pasar asistencia. Vamos a la asistencia.
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1: Si anda al otro lado del parlante, envía un mensaje de voz a nuestro WhatsApp, ok. Más 56 en el 934 240 5220. Salió el tonito argentino. Carita de tono. Más 56 en el 934 240 5220. Lo dije muy rápido.
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1: Su nombre y la palabra presente. Para que, bueno, y la ciudad. La ciudad en la que está sintonizando FM OK. 20 horas y 12 minutos.
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1: A cualquier momento revisamos la temperatura, Pani. ¿Por qué tiene esa carita? ¿Qué anda con esa carita de Lego el día de hoy, amiguita?
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1: Yo voy a tener que ir al lavamanos, amigo Toribio, a mojarse el rostro. ¿Cómo no? No. Hay que andar con energía, con positividad. Buena, buena, los pirinoles.
5: Oye, Pipe, aprovechando el momento de confianza.
1: Hola, bueno, amigo.
5: ¿De dónde surge la palabra pirinoli?
1: Pirinoli. Pirinoli, mira el panita. Hola, ¿cómo estás? Bien, ¿y tú? No nos escuchamos de la semana pasada. El panita llegó ahí y nos va preguntando. Ni un hola. Ni un hola el panita. ¿Te diste cuenta, Toribio? ¿Te diste cuenta? Ni un hola.
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0: Salsazo Radial, amigo. Hola.
1: Oye, son cuatro, ¿no?
2: ¿De qué estamos hablando, amigo? ¿De qué estamos?
0: Tienes morir. Bueno, bueno, los Pirinolis.
1: Vamos, Guilleta presente.
0: Ahí andamos pasando la lista.
3: Hola, Pipe, acá presente de La Serena, la Susi.
0: Buenas, Susi.
3: Escuchándote por la aplicación, ya rumbo a la casa a descansar. Final de turno, así que... me haces tanto bien.
0: Salud, amiga. Un abrazo. Gracias por estar atenta a la programación en vivo. ¡Estamos en vivo!
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0: Ay, Bruce, ¿usted sabe por qué es feriado hoy día? No, no sabe. ¿Sabe por qué es feriado?
5: Arica 103.7, Dante presente.
0: Bueno, Dante, el amiguito Dante no falla. Antes era el Jonás, ¿te acordáis del Jonás? Antes era el Jonás. El Jonás.
6: Hola, Pipe, estoy Jonás.
0: ¿Te acordáis? Ya, güey. Y ahora es nuestro amiguito Dante. Te queremos mucho, amigo Dante.
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0: Gracias por estar, ok, amigo.
5: Hola, los Pirinolis. Ah. Ayer lo echamos de menos.
0: Ayer, no, ayer era domingo. Bueno. Ayer, estoy como perdido igual, ¿eh? Está de día martes hoy.
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0: Está como de día martes. El aire que corre es como de día martes. ¿No opinan lo mismo de Rivian the Block, on the track, on the song?
9: Oh, hermano, surge de ahí de los cochinolas, bueno, hermano, hay que me darle a mi cama antes de,
0: Ya listo, ya es la que llegó, mi bro.
9: Somos de los fundadores, los cochinolas, de los fundadores.
0: Saludos, panito, un abrazo, gracias por estar en conexión. Gracias por estar en sintonía.
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0: El día de hoy, ese joyecito. Le vamos a cambiar el apodo a mi panita.
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0: Le vamos a poner el cochinola. Así mismo, el cochinola.
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0: Santa Feria con suavidad. Los primeros 16 minutos del día de hoy. Ya. Acortando la semana.
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1: ¿Quién más se va sumando a este día feriado? 29 de junio, último lunes del mes.
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1: Estamos preparando los memes de julio. Como cada año ya preparando los memes. My Brooklyn anda por acá en el WhatsApp, ok. Pase adelante. No guarde los mensajes, Busturillo. No, pero ¿cómo andan guardando los mensajes?
4: Hoy día es feriado porque los pirinoles echan a la 8.
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1: My Brooklyn, ¿cómo que nosotros estábamos desde temprano? Desde tempranito andábamos acá en la radio. No sé qué problema tuvo el
6: Okay. Estás con la cámara ahí.
1: Pues ya nos quedamos hasta más tarde, Torío, ¿no? ¿En serio?
7: No me digas.
8: Viste, hoy día es feriado porque si se debe a Pedro y Pablo de los Picapiedra, ¿o no? O estamos perdidas también, igual que
5: la
8: tú.
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1: Alguien que llegue, por favor, con la verdad. Que alguien llegue con la verdad.
9: Buena, buena, mi buenos muchachos.
1: Hola, amiga, ¿cómo está? ¿Todo bien? Que tenga un buen término de lunes. Un gran abrazo.
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1: 20 horas y 21 minutos.
4: Saludos a los Pirinoli desde acá de Coronel, bueno, región bueno, del Biobío, llegando a la casita después de un largo trabajo a comer una rica sobaipilla y compacta y un rico pebre. Saludos.
1: Me dio hambre. El audio del amigo me dio hambre.
11: Qué rico.
1: A toda la gente que se alimenta en este horario. Salud, amigo.
12: Guatón Mauri aquí.
1: Bueno,
12: vamos viajando para Casablanca. Andábamos en Longo nomás. Nos fuimos a la nieve porque no había nieve. Estaba más seco que zapato al techo. Más seco que el pibe. Un día sábado a las 10 de la noche.
1: ¿Qué habla ahora el panel?
12: Así que aquí vamos viajando. Saludos a todos los cabros ahí. A Morenito, a la Mimi, a Luis Loa, a Puñelé, Michael, a Wilson, a ti, Guatelani, a todos. Ya.
1: Se nos respeta aquí con el conductor. Conductor animado.
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1: Quiero café. Llama Brooklyn, vamos con la música. Tenemos que ir con la música. WhatsApp, ok. Van llegando de a poco los pirinolis. Estamos juntando a todos los pirinolis. Es la que te hace tanto bien.
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13: Mambito pa' que lo baile.
1: ¿Para qué tan cotorra? ¿Para qué tan cotorra?
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1: Para todos los conductores.

0: estar, ¿ok?
1: Estoy apurado, Tori. Estoy apurado. ¿Qué te está pasando? ¡Hola!
2: ¡Hola! ¡Hola, hola, Pipito! Acá, hola, Felipe Ser de Cateo. Hoy día es feriado porque está anotado en el calendario de ojo, po. Hola, Omar, sí, porque era... sí, pues eso, esperando que venga hace tanto vida
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1: Ponte serio, Felipito. Oye, saludos a Modelito. El otro día no nos contestaste la pregunta que te hicimos, amigo. Si había sabido algo de Modelito, ¿no, bro? Dale, bro. Todavía estamos esperando ahí. ¿Qué pasó con Modelito? ¿Qué está pasando con Modelito?
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6: Arica, la temperatura no la sé. Presente.
1: Sí. Amigo, todavía no. Andai ansioso, ¿eh?
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1: Andai ansioso. Oye, a propósito de JL, ¿qué será el individuo JL? Hace rato no se reporta el JL, este es otro JL. Hay varios JL. No, sí.
7: Vive una horita tarde. Huele a reunión.
1: No, me diga mi panita. Huele a reunión. Estaría bueno una reunión. Ya, reunirse. Okay. Por eso llegamos tarde hoy día. La reunión.
8: Buena, Pipeleiva.
0: Hola.
1: Hola, manita. Bienvenida al programa de hoy. Gracias por estar. Ok.
0: Lunes es solo un día. Tú decides estar ok.
8: Los feriados pagan doble, Pipe.
1: No, me digas, manita. ¿Quién paga doble, Pepito?
9: Ay, qué chistoso.
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11: Es lunes.
1: Es lunes.
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13: Planita, ¿en qué se parece el mar a la cocina?
1: ¿En qué se parece el mar a la cocina? No me voy. Qué difícil, no sé.
13: En que en la cocina hay cacerolas.
1: Muy bien, ya. En la cocina hay cacerolas. ¿Y en el mar?
13: Y en el mar no hay que hacer olas.
1: ¿Por qué?
13: Porque ya están hechas, jaja.
14: Plama.
1: Mi rey.
14: ¿Por qué el perro levanta un pies en un árbol para orinar?
1: ¿Por qué el perro levanta un pie en el árbol para orinar? Imagino, amigo, que como para marcar su territorio, me imagino algo así, ¿o no?
14: Porque si levanta los dos, se cae.
15: Flamita, flamita. ¿Qué diferencia hay entre un terremoto y un volcán?
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1: Ya.
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1: Ya.
15: Lava.
16: ¿Es un chiste? ¿En dónde se baña Dora la Exploradora?
1: ¿Dónde se baña Dora la Exploradora?
16: 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En la lavadora.
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1: Retomamos los controles en tu señal, ok. Ya son las 8 de la noche y 33 minutos.
2: El pronóstico para hoy indica heladas locales, cielos grises y muy bajas temperaturas.
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1: Este es lo que tenemos que revisar, la temperatura, querido. No te olvides, no te olvides de la temperatura. Nueve minutos para estar.
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1: Para iniciar este nuevo bloque, la música tenemos a la Combo Tortuga. Morrita. Buen tema.
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0: Damas y caballeros, señoras y señores, llega el momento de la revisión de la temperatura.
1: La temperatura.
0: Todos los días hay que revisar la temperatura. Todos los días hay que revisar la temperatura.
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0: 20 horas y 40 minutos. La temperatura.

0: la temperatura. Tienes que enviar un audio cortito, breve, con los grados. ¿Cuál es la temperatura en tu ciudad?
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0: Está helado. Está caluroso. Está cálido.
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0: La temperatura. La indicó una auditora. O si no, la indicó un auditor al WhatsApp. Ok.
1: WhatsApp, ok.
0: Nos fuimos con la temperatura, Toribio.
3: La temperatura, la.

0: la temperatura aquí en Curimun City, es de 14 grados, serían 15 grados. 15
1: póngale
0: grados.
1: Más ánimo a la temperatura, pues, amigo. Sí, póngale empeño, pues, amigo. Sí. Está como obligado revisando la temperatura.

0: La temperatura, los Andes, 7 grados. 7 grados Celsius.
1: ¿7 grados?
0: ¡Ay, Esco! ¡Ay, Esco! ¡Basura de un Esco!
1: ¿Estáis vendiendo Esco?

0: La temperatura en Quillota 13 grados.
1: La temperatura 12 grados en Coquimbo. Saludos, Pipe, de aquí de Coquimbo, la Andreita.
2: Andreita, abríguese, Andreita. Abríguese.

0: temperatura, piposito, el catemusiki es de 11 grados.
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2: Invierno. Ahorita hay 16 grados. Saqué el polerón a puro pasear, ¿no? Si no hace ni frío.
3: Bonito, pero anda en auto. Anda en auto.
4: La que te fuiste.
3: Ni siquiera anda caminando el varón ahí. Anda en auto y se queja por el polerón.
4: Como dijo que dice. La que te fuiste.
5: Oh, hermano mío, la temperatura es 47, 25, 25.
3: Pero póngale ánimo. ¿Ya? Tarjeta amarilla para el panito ya.
6: Por eso te digo la marcha.
7: La temperatura dará acá en Santa María la Higuera 9 grados, hace frito, frito.
8: ¡Helado, Juan!
3: ¡Qué rico, qué rico, qué rico, qué rico! ¿Dónde está la gente que le gusta el frío? ¿La gente que le gusta el frío? ¿Dónde andan los del team invierno?
1: Ok.
6: ¡Invierno! ¡Sin parar!
2: No era nada broma que el Toribio llegó echándose pachulí.
3: ¿Cómo dice que dijo? Y anda puro Rodrigo Flaño, ¿no? Ah, Rodrigo Flaño.
9: ¿Cómo está esa resaca?
3: Hay algunos con resaca de anoche, ¿eh? Bueno.
10: Ciclo pedagógico de Iquique, 20 grados acá en Iquique, 20 grados, 88.1.
3: ¡Qué rico, rico, rico, rico, rico! Está rico para ir a un chapuzón en la playa.

0: Temperatura, Los Andes, San Vicente, 9 grados. Si pasamos los 10 grados, me tomo una cerveza. Si bajamos los 7 grados, me tomo un combinado. La temperatura.
1: O sea, mi manita, ¿la aplica cerveza o la aplica a combinado?
2: Tanto hielo, amigo. ¿Qué tanto hielo?
1: No le ponga tanto hielo que se va a resfriar.
3: La radio muy rebuena. ¡Ay, ay, ay!
1: La temperatura. La indicó un auditorado, si no la indicó un auditor. La temperatura.
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5: La Serena. 14 grados.
1: ¿Hasta dónde en La Serena y 14 grados?

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2: Pirinoli, se nos fue el bloque y no te diste ni cuenta. Van a ser las 9 de la noche, ¿en qué momento?
1: Te leemos desde Instagram y escuchas por la radio. ¿Qué más quieres? Escríbenos ahora.
2: En breve vamos con la publicación en las redes sociales para que estés atento. Voy a dejar tu mensaje por escrito en la caja de comentarios del Facebook y del Insta.
3: ¿Estás seguro, guatón?
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1: Aunque seas el último de la carrera, siempre tendrás por detrás a los que no se atrevieron a correrla. Derek Redmond no soñaba con ser famoso, soñaba con algo mucho más simple: llegar. Cada vez que parecía que llegaba su momento, algo le pasaba. Pero en Barcelona, en 1992, llegó ahí a la semifinal olímpica. Eran 400 metros. Suena el disparo y él arranca como nunca. Y como en el metro 150, se cayó, se rompió un tendón y el estadio se congeló. Él empezó a llorar y a cojear porque el dolor era insoportable. Nadie en realidad, yo creo que lo hubiera culpado por salirse o quedarse en el suelo, pero algo dentro de él dijo no, y un paso después otro, y entre la multitud apareció su papá, y sin pedir permiso ni importarle la seguridad, llegó donde su hijo, y abrazados cruzaron la meta. 60 mil personas de pie, todo un estadio de pie, llorando, sin medallas, sin clasificación, con algo que muy pocos atletas pueden decir: terminé lo que empecé. Y eso es lo que separa a los que logran algo en la vida a los que se quedan en la mitad del camino.
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2: Listos para este nuevo bloque en vivo. Ya son las 9 de la noche y un minuto. Recuerda, 2 horas menos en rap.

0: Vamos, ok.
1: Ya, mi compa. Compa, ¿qué le parece? ¿Sabes?
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1: Capaz, está bueno ese tema. Nuevos minutos. Estoy en el tema nacional, ¿eh? En cualquier momento, con un tema nacional express.

0: nacional.
1: Cami Brooklyn, un tema nacional express. Tenemos que lanzar una canción chilena. Para cumplir con el porcentaje de música chilena.
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1: ¡Express! ¿Quién se lleva el tema nacional express? Para eso tienes que enviar un audio a nuestro WhatsApp. +56 9 34 240 5220. Tu nombre. Hola, soy Marcelo. No me cachureo. Hola, soy Marcelo. Me gustaría escuchar un jefe. Estoy dando un ejemplo, amiga, amigo.
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1: Para el tema nacional.
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1: Vamos a chequear quién se anota con un tema nacional express. Ya está lista la publicación. Desde el lunes ya tenemos publicación en ambas redes sociales, Facebook e Instagram, para que vayas a dejar tu mensaje por escrito.
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1: Además que llegó algún pirinoli por ahí. No creo que estén rajajá hoy día. Nosotros andamos con mucha pila, andamos con mucha energía hoy día.
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1: ¿Quién se anota con un tema nacional? Express. Su tema nacional, su tonto tema nacional.
4: ¡Express!
1: Tiene que ser ahora rápido. Tiene que ser rápido. Tenía el tema, lo buscamos, lo lanzamos, lo escuchamos, lo disfrutamos, lo vacilamos. ¿Le parece o no le parece?
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1: ¡Gareca!
5: ¡Gareca!
1: Vamos de inmediato. ¿Qué pasa? Amigo, pase, no va. Adelante.
5: ¿Qué pasa?
6: Oye, Pipito, si el otro día te dije, vos.
1: ¿Cuándo?
6: Que Modelito anda en Estados Unidos con el mundo. Anda vendiendo parto porque...
1: No, te
6: dijo que no te iba a regalar esto, tío.
1: La verídica, pues, amigo, la verídica. No se vaya con cuentos, por favor, cuente la verídica. ¿Dónde anda Modelito? ¿Quién tiene a Modelito?
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1: Ya, pero yo, ¿podemos concentrarnos, por favor, y vamos con el tema nacional? Que tiene que ser expreso, del momento, ¿sí? Como el momento pensante, eres el tema nacional expreso.
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1: ¿Qué pasó? ¿Andáis con esa música? Hola, buena, pase adelante.
7: Hola, el día aquí de Hong Kong. Un momento con sinergia. Todo depende de mí. Todo me den plata. No sé por qué.
1: Le deben plata, mi Brooklyn. ¿Tenemos ese el de la plata o tenemos el del jefe? Mira, a ver. Ese tema, pero ¿cómo no hay ese tema? Tema nacional.
0: Tema nacional.
1: ¿No lo tenemos acá?
8: DJ Tori B.
1: Me den plata. No tenía ese temita. Ya vamos con uno de sinergia, bro. Ya elige cualquiera, ¿no? El de mi señora podría ser, ¿no? El del jefe. Jefe, ese tírate. Se cobra a todos los jefes de Chile, ¿eh?
9: ¡Jefe!

Toma de plata. Tírate eso de mi tapotorio. No sé. Se supone que es un tema nacional. Lo pidió. Ya, pues mi bro. No, ¿lo encontraste o no lo encontraste? Siempre positivo, nunca negativo.

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3: Ya lo pirinoli, tenemos que ir a la pausa. Ah, todavía no. Me desorientea, es que como no sé, el día está fácil para desorientarse. ¿No? Este día está muy fácil para eso.
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3: Vamos a chequear.

0: pierdes de las redes con nosotros. Facebook, Instagram.
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0: Estamos ok. La fotografía. No, qué posera la fotografía de hoy. Super posera. Posera. Esas poses de los 90.
1: Ah, bueno. 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
0: Ahí con su pose noventera. Factor 90.
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0: corazón y te vamos mencionando al aire. Estamos en vivo. ¿Hasta qué hora? No lo sé, Ana, no lo sé.
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0: Vas a dejar su corazón en el Instagram. Mira, por acá tenemos a Tere, la Tere Las Lucero. Como un juego de palabras, no sé. Tere Ale Lucero. Saludos, amigo, un abrazo. Connie Olivares también es parte de la programación, ok. Iniciando la semana como corresponde. A ver, a ver, a ver, a ver, a ver, a ver, a ver, a ver.
2: Okay.
0: Ricardo, saludos para Ricardo, el Ricky. Buena Ricky, Fernando Musato. Por acá también dice presente Jesús-Arancibia, Sixto-Felipe, Bustamante-G. Buena, buena, Génesis. Saludos, Génesis. Cristian Lucero, María Angélica, Karen Paola Chapa, Cari.Uñas. Van llegando. Van llegando los pirinoles.
3: Buena, buena, mi buenos muchachos.
4: Como estamos con 15 graditos, estaría bueno aquí en Arica un pancito con palta o pancito con aceituna de azaba, con un tecito, de ese tecito bien desaguado de los chinos que vienen por kilo y que no tienen sabor a nada. Pero ya estamos acostumbrados, así que le damos con el tecito.
0: Qué rico, amigo, me dio hambre, me dio hambre. Me dio un hambre, my Brooklyn, en serio. ¿Qué vas ahí? ¿Qué vas ahí?
5: La que te fuiste.
0: Me dio hambre, me dio ganas de comer un pan tostado con mantequilla y aceituna de azapa. Bueno. Mira la que te sacaste, Toribio.
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0: Nacional, mujer robusta. Oh, sinergia.
1: No tocamos sinergia, pues, amigo, ya. El Express. Entramos con otro tema nacional, Express. Bueno, este tema se llama Adrenalina. Sol Romero. Con el...
2: El mismo.
1: Pasando, cambiando de tema.
3: Que está bueno este tema.
4: Brasil campeón.
1: 2-1, my Brooklyn. No me voy a creer tu libro y le chunté a ese resultado, mi Brooklyn. No te voy a decir cuánto gané. Le chunté el 2-1 de Brasil.
2: Yo estoy 2-1.
1: Voy a revisar, a ver.

0: Saludos para la family que va rumbo a Santiago, no va a onda. Ahí está la familia Gustavo, por ahí va Carla. Saludos para Carlita. Gaspar, por ahí también va. Va la tía, no, no. Saludos.
1: Buena, buena, mis buenos muchachos.
0: Manden un audio. Pidiendo ahí los bunkers.

0: feriados trabajamos nosotros. ¡Ay, bueno, eh!
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0: Vamos con un tema Nacional Express, Toribio. ¿Se puede o no se puede? Ya, pues, juégatela con la... juégatela, pues, Toribio. Un tema Nacional Express.
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0: bueno, muchacho.
1: Que está bueno este tema.
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3: Pirinolis avanzando en la ¿cómo? No sé, déjalo ahí, déjalo en el segundo cajón, por favor, Toribio. No me distraiga, bombe. Estamos aquí, justo voy al aire y me hace esas preguntas.
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3: El día de hoy tenemos un desafío auditivo. Mira, aún tienen un par de horas para poder desbloquear el desafío auditivo del día de hoy. Si andan Vivaldi hoy día. Vamos a ver si la audiencia anda Vivaldi para desbloquear un desafío auditivo. Toribio lo tiene listo, ¿no? No, por el desafío, vos ponés. El desafío, no el tecito que no estamos preparados.
6: ¡Qué rico! ¡Qué rico! ¡Qué rico! Oh,
3: ¡súper helado! ¡Súper helado! ¿En serio? ¡Qué helado! Demasiado. ¿Alguien de cumpleaños un día como hoy?
1: ¡Happy birthday!
3: Cumpleaños un día como hoy, 29 de junio. Bueno, si estás de cumpleaños, envíanos un audio, te cantamos el cumpleaños en vivo. En vivo y en directo.
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3: Ya es lo que estamos, es lo que estamos. Este programa más disperso de Chile, ojo ahí con eso.
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3: Vamos con el desafío auditivo. Va a sonar un sonido, una. No sé, usted tiene que adivinar. No puedo dar pistas antes de. Así que tiene que estar Vivaldi. Así que para bien las orejas. Para bien las orejas. Para bien la oreja. Presta atención al desafío auditivo. Cuando quiera, maestro Toribio, láncelo nomás. Dale, ponle play.

0: saber la respuesta. ¿Cómo no voy a saber la respuesta? Ya, ahí te la dejamos. Dale. Ya, ahí te la dejo. WhatsApp, ok. Más 56 en el 934 240 5220. Ese es el WhatsApp de la radio. Vamos descartando. Si vamos a llegar a la respuesta, tienen todo el programa para desbloquear este desafío auditivo.
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2: En el norte no hay sopa y pilla. Ni con mostaza, ni con pene, ni con ketchup. No. No, esa sopa y pilla de que antes valían 100 en los carritos, no existen para acá. Acá hay de esas sopa y pillas bolivianas, así. Son más grandes que el sol.
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0: Pero ya esas sopa y pillas de 100 pesos que uno encontraba en las esquinas, ya. 600. 600, 500. Sí, me duró, está todo caro.
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0: Amigos, que tenemos que ir a la pausa. Tenemos que ir a la pausa. Tenemos pendiente el desafío auditivo. Así que quédate por ahí. Mira que en breve continuamos acortando el lunes.
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0: Es lunes.
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0: ¿Por qué?
8: Porque ya están hechas, jaja.
10: Plama,
0: mi rey.
10: ¿Por qué el perro levanta un pies en un árbol para orinar?
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0: Saludo aquí desde la 88.1.
1: De aquí, de la Perla Norte.
2: Un saludo desde acá.
3: Glu, glu, glu, glu, glu, glu.
2: Desde Punta Arenas, viajando de acá, desde Viña del Mar hasta el interior, Quillota.
4: Y en el pupo de la semana, espero.

0: qué momento? ¿En qué momento? ¿Qué momento pasó todo esto? Ya son las 9 de la noche y 35 minutos, 2 horas menos, donde ya tú sabes.
1: El pronóstico para hoy indica heladas locales, cielos grises y muy bajas temperaturas.
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0: Dos minutos para estar.
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0: Vamos, muchachos, ánimo. Mucho ánimo para toda la gente que está trabajando en este feriado ya, los últimos cartuchos del día.
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0: Ok. Shakira,

0: del mundial Toribio, ¿no? Raquel. Como que, no sé, escuché esa música del mundial. Bueno, ahí hacemos el bloque futbolero, ¿no? Dime, bro. Dime si hablamos. No, bro.
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0: 9:41. Creo que en estos momentos se está disputando el partido entre Países Bajos versus Marruecos. Primer tiempo en vivo, 0-0. Es el resultado, my bro. ¿Qué equipo ganará? ¿Qué equipo ganará, my bro? 1-1 el partido de Paraguay-Alemania. Pero ¿qué clasificó? ¿Qué clasificó?
2: Buena, buena, mi bueno muchacho.
0: Tengo esa duda. Bueno, la otra duda que tengo, Toribio, es... ¿Se acabaron las preventas de la fiesta Factor 90? ¿En qué momento pasó todo eso?
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0: ¿En qué momento también hay otra fecha y lugar? ¿Hay otra fiesta? No, ¿en qué momento pasó todo esto?

0: 90. Atención, amigos y amigas de... ¿Puede ser o no? No se sabe, no se sabe. Pero... ¿Se confirma nueva fecha y lugar? Radio. Okay. No lo puedo decir.
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0: ¿Pero por qué tanto hermetismo? ¿Qué tanto hermetismo, Brooklyn?
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0: Estoy tratando de comprar entradas para la fiesta Factor 90, pero dice lista de espera. Ah, pues, los tickets están agotados. Deja tus datos y te avisaremos tan pronto se liberen más cupos. Falta la cuarta preventa. Falta, yo creo que mañana sí o sí sale la cuarta preventa. ¿Cómo iría? Pero ¿por qué no llamáis ahí a los ejecutivos? Que pongan en venta de inmediato.
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0: Pero si no alcanzaste la tercera preventa, vamos por la cuarta. Yo les dije la semana pasada, aprovechen las entradas de la tercera preventa, low cost. Mira que después todo sube, todo sube.
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3: Buena, pipeño, buena. Pipeño del flow. Hola. Oye, ese es Chewbacca, por ahí como pegándose en bañado, ¿no?
0: Desafío auditivo.
3: Ese Chewbacca. Chewbacca. Star Wars.
0: Chewbacca, según el panita Chewbacca. Escuchar nuevamente el desafío auditivo, pero necesitamos que presten mucha atención. Concéntrate, sube el volumen a la radio. Mira que el sonido creo que se escucha bajito. Sube el volumen a la radio. Este es el desafío auditivo.

0: No tengo idea, yo no tengo idea. No tengo idea qué podría hacer, mira. Mira, están pidiendo pistas, Toribio, están pidiendo pistas. ¿Le damos la pista o no? ¿Pero qué te enojáis? ¿Qué te enojáis conmigo? ¿Qué es conmigo, vos, Toribio? ¿On the block? ¿On the track?
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0: ¿Qué te enojáis? Si la gente está pidiendo una pista.
2: Chipe, Toribio, buenas noches. Hola, Pipe. Hola. En primer lugar, saludarte, deseándote una buena semana.
0: Bueno, amigo.
2: Y en segundo lugar, reportándome. A las 7 de la tarde noche estuve pendiente, creo que empezaste turno tarde, pero bueno. Era feriado, así que se entiende.
3: Ay, con la cámara, ¿eh?
2: Bendiciones, saludos.
0: ¿Cómo que comenzamos tarde? No, no, no. Una falla en la Matrix. Falla en la Matrix.

0: esperando escuchar, así que el panita que dijo Chewbacca, elimina. Saludos a mi Brooklyn, al Williams que está escuchando la radio en la señal de
1: Antofagasta.
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0: Vamos gozando. A ver quién más está por acá. Pase adelante. Buenas noches. FM, OK, más están todo bien.
3: Claro, acá en el norte de la sopaipilla son gigantes, grandes. No se le echa mostaza. Con la uña que tiene la señora que fríe en la sopaipilla, con eso es suficiente.
0: La uña en la que te juste. Vamos con un tema nacional express, Toribio. Yo creo que este es el momento.
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0: El programa más disperso de Chile está al aire. Hola, buenas, pase. FM OK.
4: Pipeira, papá. Aquí lo saluda el Turquito Calerano. Oiga, un tema nacional express. Enamorado de ti, mi amor. Esa de Gloop Rey.
0: Ya, vamos al tiro. De inmediato. De inmediato, mi Brooklyn.

0: Estamos en vivo.
1: Estamos gozando.
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3: Toribio, ¿qué es eso?
0: El desafío auditivo, amiga. Es el desafío auditivo, ¿cómo no? Le vamos a dar una pista. Es un animal. Es un animal. Ahí te la dejamos.
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0: Nos quedamos con la música de los Rodríguez. Sin documento. ¿Cuándo sin documento hoy día? Sin documento. La que te fuiste.

0: está bueno este tema.
1: Buena los pirinoli.
2: Nuestro amiguito Dante se habrá quedado rajajay, ¿no? Amiguito Dante.
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3: Apreté el llamado. Sorry, quería grabar.
2: Ah, no está ella, no. Tampoco podemos contestar, pues, amiga, si no. Habilita el teléfono, Gustoribio.
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2: llamando.

0: Ya, mi Brooklyn, se nos fue el bloque. Así de rápido andamos hoy día. Así de rápido. Aportando el feriado.
1: ¡Efe!

0: quisiste decir?
1: ¿Cómo dice que dijo?
0: ¿Qué quisiste decir?
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1: ¿Algún panadero escuchando la radio y Dios se tomaron libre los pueblos? ¿Los panaderos? ¿Se habrán tomado libre los panaderos?
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1: Aguante los panaderos que están trabajando el día de hoy. Por acá tenemos al Ricky. Nos dejó su mensaje. A ver, dame un momento, Mayru. Estoy chequeando. Estoy actualizando el Instagram para ver cómo está la motivación de feria. ¿Cómo está la motivación de lunes? La saludamos, Ricky. Saludos, Panito, un abrazo. Gracias por estar ok. Sixto Felipe también nos había dejado un mensaje. Connie Olivares.
4: Redoble de tambores.
1: Nos desea buen comienzo de semana. Gracias, amiga. Gracias por estar ok. Está junto a su amiga Lorena escuchando FM OK. Saludos, Lorena. Saludos a la Lorena. Una hora. Hace una hora, po. Es que somos expertos en acortar las jornadas. Eso todavía tú no lo entiendes.
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1: En el dial andamos dándole.
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10: Aunque seas el último de la carrera, siempre tendrás por detrás a los que no se atrevieron a correrla. Derek Redmond no soñaba con ser famoso. Soñaba con algo mucho más simple. Llegar. Cada vez que parecía que llegaba su momento, algo le pasaba. Pero en Barcelona, en 1992, llegó ahí a la semifinal olímpica. Eran 400 metros. Suena el disparo y él arranca como nunca. Y como en el metro 150, se cayó, se rompió un tendón y el estadio se congeló. Él empezó a llorar y a cojear porque el dolor era insoportable. Nadie en realidad yo creo que lo hubiera culpado por salirse o quedarse en el suelo, pero algo dentro de él dijo no, y un paso, después otro, y entre la multitud apareció su papá, y sin pedir permiso ni importarle la seguridad, llegó donde su hijo, y abrazados cruzaron la meta. 60.000 personas de pie, todo un estadio de pie, llorando, sin medallas, sin clasificación, con algo que muy pocos atletas pueden decir: terminé lo que empecé. Y eso es lo que separa a los que logran algo en la vida a los que se quedan en la mitad del camino.
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2: Todo listo para iniciar estos nuevos minutos al aire. Aguante la gente que está al otro lado del parlante. Reciban el quizazo radial. Ya son las 10 de la noche y un minuto, 2 horas menos en rap.

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pasó rápido el mes de junio? ¿Cuál es la sensación? ¿No? ¿Para ustedes no pasó rápido? ¿Cómo no pasó rápido? Vamos con Justin Bieber. Algo relax. Relax. Vamos por estos nuevos minutos. Lo dije recién.

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0: está bueno este tema.
1: Siempre ok.
2: Está bueno ese tema, Gypsy King. Bueno, bueno, bueno, bueno, bueno, bueno.
3: Trabajo, trabajo, trabajo, trabajo, trabajo.
2: ¿Quién se va sumando a nuestra sintonía en este lunes? Ok.
4: Vive, vive, vive. Un nacional es.
2: ¿Nacional?
4: De Chacho Piedra. Siglo B.
2: Ya lánzale el temita al siglo, no sé. Oye, no sé, así con el siglo, me gustaría. Lánzale luego el temita al panita que quiere escucharlo. ¿Tema nacional?
4: ¡Tema nacional!
2: Nosotros íbamos al aire, pues, nos íbamos a expresar. No, no íbamos a explayar, pero al parecer el panita quiere escuchar.
4: ¡Tema nacional!
2: Cualquier tema nacional, ojo ahí que es un tema nacional.
3: ¡Express!
2: ¡Chancho en piedra, cualquiera, Toribio! ¡Juegue!
4: Cuando quiera, maestro. Juega con cualquiera.
2: Mi mejor momento, ¿eh?
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2: Está por llegar.
4: La que te

0: estamos acompañándote en este día domingo. En este día domingo. No, mi bro. ¿Cómo que está grabado el programa? Te pegaste en la cabeza. ¿Qué te está pasando?
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0: Ahora sí nos explayamos, sí. Ahora sí nos explayamos. Lo que pasa es que nos terciamos con un tema Nacional Express. Tenemos varias peticiones ahí de tema nacional, pero vamos de a poco. Todavía nos queda programa. Nos quedan varias horas de programa todavía.
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4: Oye, Pipe, ese es el desafío auditivo, es el guatón Mauri pidiéndole el saludo a Tamar Azul para llevarlo a la radio.
0: Nunca fue, no. El panita creo que es mi toma, ¿no? El panita creo que es mi toma.
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0: Está como modelito con la espalda. Así te llevo una espalda a la radio. Después mi compa, no, si yo les voy a conseguir un saludo a Mar Azul. Nunca fue, hombre. Nunca fue. Ustedes son testigos de la mentira.
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0: Dice el señor de bigotes a lo Mario Bros. ¿Sabían que Guatón Mauri anda con unos bigotes de brocha ahí? ¿Es así, mi marido? ¿No lo habéis visto en foto? ¿No lo habéis visto en foto?
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0: Ponte serio, ¿eh? Tenemos pendiente el desafío auditivo.
5: ¡Buena, buena, buena!
0: ¡Buena, buena!
5: ¡Están ayudando, filete!
6: ¡Buena, compadre! Aquí estamos poniéndole buena a la pega. ¡Landy! ¡De Zapoteria!
0: ¡Estáis con la cámara ahí! ¡Saluda a los panaderos!
1: ¡Estáis con la cámara ahí!
0: ¡Hay panaderos trabajando! ¿No? Sí. Hoy estáis saturando, sí. ¡Estáis saturando! Pero hay panaderos poniéndole bueno. ¡Aguante los panaderos! ¡Trabajo, trabajo!
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0: Siempre positivo, nunca negativo, siempre positivo. Hola, buenas, pase. No.
7: Hola, amigos y amigas, acá peladitos, ahí estamos en el área deportiva de la FM. Ok, ¿cómo están todos?
0: Buenas,
7: hemos tenido fútbol del bueno, fútbol fantástico, fútbol morrocotudo. Empezando con la jornada de ayer, en donde sin Canadá se encuentra Sudáfrica en el último minuto, ganando y pasando octavo de final. Y hoy día hemos tenido dos partidazos que han dejado a todos con los nervios reventados. Empezando la jornada, Brasil ha impuesto por 2-1 a Japón en un partido electrizante, ganando en la última pelota con el último suspiro. 2-1 Brasil, encaminándose para el título número 6. Vamos con todo, Brasil. Y ahora en la tarde, aunque no lo crean, en un partido también de infarto, en donde se han ido a penales.

0: la paraguaya con toda esta garra que tienen. Ha ganado unos penales.
1: ¡Le pegó!
0: Enfrentándose a Alemania, eliminando a uno de los favoritos. Este mundial cada vez prende más. Vamos con todo. Área deportiva, peladito Saitama. ¡Chao, chao, amigo!
2: Tal panita. Este sigue un corresponsal bueno.
1: Este sigue un buen corresponsal, Mayurú. Muchísimas gracias por el informe deportivo.
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1: Se la jugó el panel. Será Fruyele por ahí, ¿no? Fruyele. Tírate también el tuyo. Tírate también tu bloque deportivo.
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1: Bueno, y a nuestro corresponsal. ¿Quién gana el mundial, Torre? ¿Tiene grabado el programa donde hicimos? ¿No? ¿Pero por qué no grabaste ese programa? Okay. ¿No lo tenía? Cuando la audiencia envió sus mensajes de voz y nos comentaba quién iba a ganar el mundial. Quizá hay algún panita que le achunta. Quizá en una vez un premio por último.
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1: Toribio, despabila el rojo.

0: que vende sopa y pilla con las uñas negras. Y como hace frío, no puede gritar ¡sopa y pilla!
1: ¿En serio? ¿Cómo va el partido de...? ¿Qué está jugando? ¡Ah, Marruecos! ¡Marruecos!
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1: ¡Marruecos le pegó! No, estoy un poquito alejado del Mundial, ¿eh? Un poquito alejado, man.

0: Torillo, oye, es mentira eso que el guatón Mauri anda con bigote. El guatón Mauri anda con uno que tiene bigote. No, lo que me has contado.
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2: Oye, le faltó el bloque deportivo versión Chilean Premier Copa Chile, pues hermano, ¿qué pasa realmente? No, si todo no es mundial, pues hermano, está la Copa Chile.
3: Tenemos polémica el día de hoy, ¿ah? Tenemos un lunes de polémica. Polémica, ¿ah? Polémica de relatores. Polémica de relatores, panita. No, me diga, mi Perú.
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3: Comentarista. Tenemos polémica de comentarista.
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5: En la que te fuiste, mi vaso.
3: Que me juegue para nada. No, pero, amigo, hagamos algo. Van a no pelear hoy día. Andamos peleando. Sí. Deja los jueves polémicos ahí, tranquilito. Hoy día andamos el lunes de alegría, lunes feriado. Lunes de alegría.
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3: Frugile, envía tú el bloque futbolero de Chile. ¿Te parece? Ya el panita Saitama hizo lo suyo. Juegue.
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3: Para seguir con la música, vamos con otro tema nacional.
5: Tema nacional.
3: Acortando la jornada. Express.
6: Bueno, acá la Michu. ¿Será posible la ley delirando que puedas tocar por fin?
3: Delirando. Wow.
7: Que está bueno este tema.
3: Bueno, para el guatón Dani y para el Llovito desde el Paso Libertadores Aduana, escuchando la radio Señal Online. Aguante, muchachos, gracias por estar apañando.
8: Ok.
3: Viene un audio. Oye, envío un audio. Carita del lago.

0: Guatón Mauri delirando. Dedicado para el Guatón Mauri, anda delirando, que anda diciendo que el programa está grabado. ¿Cuándo hemos estado grabados nosotros? ¿Cuándo? Siempre en vivo. Se sabe. Estamos en vivo. No, en vivo.
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0: En el feriado Rajajay. Feriados Rajajay.
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3: Amigo Pipe.
0: Estaríamos listos con este bloque. Vamos a escuchar el desafío auditivo para que despabilen el rostro. Pues ponte serio. ¿Cómo no van a saber de quién es el sonido? ¿Cómo? ¿Qué está pasando? Yo quiero gente seria en este programa, por favor.
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0: Llovito, saludos al Llovito. Buena voz, Llovito. Buena, Llovito.
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0: Desafío auditivo, presta atención.

0: Oye, no sé, cultura general, pues. No sé. ¿Tenía buena memoria? ¿Tenía memoria auditiva? ¿Hay andado en la selva o no hay andado?
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0: Ahí te lancé una pista, po.
3: Ahora presiono aquí.
4: Sí, sí.

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2: En que en la cocina hay cacerolas.
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3: ¿Por qué?
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3: 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Tame Impala y Jenny. 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
3: Satisfy. Styles.

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3: De regreso en tu señal OK. La que te hace tanto, pero tanto bien. Son exactamente las... Ay, ya me dio el teque-teque de nuevo, mi bro. Siempre me pasa eso, ¿eh? Como que me da el teque-teque, no... Me mareo. ¡Me mareo! Vamos a pedir la hora, que el auditor indique la hora, ¿eh? Para que la gente sepa que este programa está en vivo, ¿eh? Estamos en vivo. Está grabada.
4: Buena, buena, mi bueno muchacho.
3: La hora la indica una auditora, o si no, la indica un auditor. ¿Qué hora es? ¿Cuál es el auditor más rápido? La auditora más... Amigo, el panita Dante estará por ahí para que nos indique la hora.
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3: La hora la indica una auditora, o si no, la indica un auditor. Más 56 en el 934 240 5220. En el momento, tiene que ser al tiro. Ya después no vale. No hay desfase, ni un desfase.
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3: No podemos avanzar si es que alguien no dice la hora. No, poder avanzar.
4: Buena, mi bueno muchacho.
3: Lunes, rajajay.
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3: Me voy a quedar acá nomás esperando que alguien diga la hora.

0: Ya. Ya vamos con la hora, por favor. Toribio, cuando quieras.
1: Desafío auditivo será un búho.
0: Un búho, dice que es el desafío auditivo. Amigo, estamos con la hora, o más ratito pensamos. No, amigo. No es un búho, amigo. No es un búho. Descartado. Descartado el búho.
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0: La hora, ¿la indico una auditora o la indico un auditor?
4: Hola, Felipe Andrés, ¿cómo
0: Hola,
4: estás?
0: Bien, ¿y tú? ¿Cómo le va?
4: Qué rico que estés trabajando.
0: Ah, ya, qué rico.
4: Te deseo un buen comienzo de semana para ti y para Toribio.
0: Gracias, amiga.
4: Y le das mis saludos a los hockeyadictos.
0: Amiga, la hora.
4: Chao, chao, que estés bien, cuídense.
0: No nos dijo la hora. No nos dijo la hora, amiga, estamos con la hora. Amigo, me dice la hora.
1: 22:37.
0: No, te pasaste. Panita quedó pasado. A ver, voy a preguntarle ahí al panita que va caminando. Amigo, es la hora, por favor.
1: 22:35.
0: Saludos. Le siento a la hora.
5: El pronóstico para hoy indica heladas locales, cielos grises y muy bajas temperaturas.
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0: Ese bandido era el que hablaba así. Se parece al meme. ¿Será la imitación?
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0: Ya decía Carranza. El del Carranza. ¿No lo vieron? ¿Cómo no lo han visto? Nuevos minutos para estar ok. Avanzando en la programación hoy hasta las... a la música. Vamos a la música. 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
18: Oye, Torillo, como que falta un tagadá, ¿o no? Falta su tagadá. Ah, como para despabilar el rostro.
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18: ¡Aló! ¡Aló!
22: Hola, gran pipazo, acá peladito Saitama reportándose. Oye, perrín, pasa que en reunión de pauta nos juntamos con Fruyelé y yo quedé encargado de hacer la parte del mundial y él se iba a encargar de la parte nacional, de Copa Chile, torneo nacional, así que quizá hubo una confusión, pero ahí le dejo su parte, don Fruyelé, para que nos dé el reporte nacional. Eso por ahora, peladito Saitama. ¡Chau, chau!
18: Todavía no llega el reporte nacional, todavía estamos esperando, amigo. No, irresponsable, Fruyelé, súper irresponsable.
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18: Hola, buena, pase adelante.
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18: ¿En cuál andai, mi Brooklyn? ¿Cuál es tu dosis?
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0: gozando en este lunes, rajajaja.
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0: Buena, buena, los pirinolis. ¿Qué onda por acá? Pase adelante.
2: Hola, estoy por acá, la Michu.
0: Ya pasó eso, ya. Estoy repitiendo los audios. Voy a repetir los audios por mi pana.
3: Tango, no se deja ver a eso de las tres, esperando nada de ti, de Nicole. De Nicole, oh, hermano, hermano.
4: Un gran tema sería Para Amar de Los Prisioneros.
0: Ya estaríamos con el tema nacional, amigo. Podríamos ir con un reggae. Eso, hace rato nos tocaba un reggae. Vamos con un reggae. ¿Alguien se anota para escuchar un reggae music? Su reggae, está como para el reggae.
5: Oye, el sonido auditivo es cuando el Toribio está en época de apareamiento, ¿no?
0: ¿Cómo se le ocurre, amigo mío?

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1: ¿Qué individuo se anota con un reggae? Dale, what's up, ok. Tiene que ser al tiro. No, es que después llegué tarde, ¿no? Y después se andan quejando que no lanzamos el reggae. Tiene que ser ahora mismo.
2: Buena, buena, mi bueno muchacho.
1: Su reggae music. Para ir ya terminando el programa. Va a ir terminando el programa, digo yo, Toribio, mira la hora ya.
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1: Se hace tarde. Se hace tarde. El panita de recién, el que pidió un tema nacional, ya le habíamos tocado un tema, po. ¿Queréis doblete, panita? ¡Andáis con el doblete!
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1: Hola, buenas, pase adelante.
4: Buenas noches, acá Javito Salcedo, te saluda en la 102.
1: Hola, hola, Javito.
4: Me anoto con un reggae. Inner Cycle, Rock Pichu.
1: Mírame, bro. Vamos con... Lánzalo, bro. Si lo pidió, Toribio. El panita anda rápido, de una. Reggae lo pidió, lo lanzamos.

0: La risita que se tiene. Dame Brooklyn. Hay alguien que... No, ya vamos con otro al tiro, vamos. Vamos con otro reggae, si ya se está terminando el bloque.
1: Uno para reggae, tírate In the Moonlight, de Ige Marley.
0: Buen tema ese, ¿eh? Del nieto de Bob Marley. Vamos con ese temita. Vamos con este tema y tenemos que ir a la pausa ya. Acortando el lunes.
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3: Llama y Brooklyn. Está avanzando. Vamos a la ruta radial por la marea amarilla. Acortando el lunes. No te diste ni cuenta, ya son las 11, mira. Ni cuenta, manito. 11 de la noche. 23 horas en punto. 11 en punto.
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3: ¿Cómo dice que dijo?
2: Ah, es pues, radio.
3: Vamos al corte. Ya, la que te
2: okay.
3: Quédese por ahí que en breve continuamos acortando la jornada. No te diste ni cuenta, Toribio. Yo te dije que va a pasar súper rápido el turno hoy día. Aunque sea rajajay, porque los lunes de por sí ya son rajajay.
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2: Comenzamos la semana bien. 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

Ya mis caritas del ego, estamos de regreso en tu señal, ok. Dándole. Lo pésimo eso. Dándole. 11 de la noche y 4 minutos. 23 horas, 4 minutos. Mayu Brooklyn, ¿en qué momento pasó todo esto? No, somos especialistas en acortar las jornadas. Especialistas.

0: El tema es más largo que un changalanga en hoja de vidrio.
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2: 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El desafío auditivo, Pipe, el guatón Mauri con un completo atravesado.
1: ¿Cómo dije, hijo? Oye, el panita no había pedido este tema.
2: Borracho, borracho, pero buenos muchachos.
1: Nicole, espera.

0: Señoras y señores, damas y caballeros, queridísima audiencia, ok, llega el momento de dar a conocer el emoji de la jornada. Vamos con el emoji de la jornada. Nosotros vamos a mencionar un emoji y usted lo tiene que dejar. Y usted, amiga, amigo, tiene que dejar el emoji en la caja de comentarios del Facebook o del Instagram. Lo deja escuela, ¿no? All school.
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0: El emoji de la jornada.
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0: Vamos con un redoble de tambores para elegir el emoji de la jornada.
4: ¡Brígido!
0: ¡Oh! Aquí se ven, los de Real. Real. Y el emoji de la jornada el día de hoy es... astronauta. No, ese nunca había salido, ese emoji. Jamás, Toribio. Yo que tengo buena memoria. El astronauta

0: Nos escribió, bueno, mi bueno muchacho, mi pocito, casi.
1: Estoy leyendo, pues, panita, quizás escribió algo, ¿no?
0: A leerlo primero. Pero, por ahí está, desde Catemo 94.1, Claudito Alarcón, con ya rumbo a la Durma, si es que ya no está dormido, si es que ya no anda rajeje.
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0: ¿Estamos gozando o no estamos gozando, My Brooklyn?
3: ¡Estamos gozando!
0: ¡Y esa! A ver. Mauricio Tapia también es parte de la programación de este lunes. Ya terminando el día. Buena, muchachos. Gusto saludarlos. Buen turno.

0: Miguel Gaete, feliz cumpleaños atrasado, amigo, no te saludamos. Miguel Gaete estuvo de cumpleaños, el panito, así que feliz cumpleaños atrasado, mi viejo. Gracias por estar siempre al otro lado del parlante.
1: 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Okay. Estamos ok.
0: Buena, buena, mi carita de lago. Yo feliz mañana, el último día del turno y para la casita.
2: Ahora va la casita.
0: Saludos a los pirinolis conectados. Mañana me reporto desde la casa en la 101.3, calle Larga. Un abrazo, pibe. Lirilalala. Amigo, ¿usted tiene la entrada comprada? Mira que la tercera preventa agotada. Se viene la última ya, la última preventa.
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0: Quiero café. 11 y 18 minutos, 23 horas 18 minutos. ¿Qué manda por acá María Isabel? Desde Santiago de Chile, presente. Guillermo Javier, ¿cómo estás, Guillermo Javier? Desde la 102.1 en La Serena, lunes de chamba, lunes de...
5: ¡Trabajo! ¡Trabajo! ¡Trabajo! ¡Trabajo!
0: ¡Trabajo! Bueno, mi panito, un abrazo. Gracias por estar ok. Por acá, Joana Cabrera dejó ya el meme. Ya, Julio, ya están los memes, ya, ¿no? O meme están los Julio. No. ¿Cómo es la cosa? ¿Julio está en el meme o meme está en el Julio? ¿Cómo? ¿Cómo dice que vivo? Ahora cabrón, dice en unos días ya nos toca Julio y sale sentado con un piano. Con un. Marisela Castillo también es parte de la programación, ¿ok? Buenas noches, que tenga buen turno. Gracias, amiga. Juan Morales. Mira, me estaba acordando Juan Morales un rato atrás. Llegó el panita. Se le enviaron un gran y enorme beso para mi María Isabel de Santiago, ¿eh? Y a toda la amarilla. O sea, a toda la marea amarilla. ¿Cuándo se casa, Patricio? Estoy esperando el parte de matrimonio. Parte de matrimonio. Vamos a actualizar. Llega el emoji del astronauta, ¿no? El meme de... No. El emoji, ¿no? El meme.
5: Buena, buena, mi buenos muchachos.
0: Bueno, mientras tanto nos quedamos escuchando a Astronáutico. Astronáutico. Caracol.
6: Oye tú.
0: Junto a Simón.

0: ¿Pero cómo dice? ¿Lo escuché? No sé cómo dice, ¿qué dijo?
1: Pueden poner Niño Milo J, por
0: Niño
1: favor.
0: Milo J, creo que tenemos un tema de Milo J, amigo, en la radio. Si lo tenemos por ahí. No, ese tema. Lánzale uno de Milo J. Amigo, vamos con un tema de Milo J. Cero drama.
2: Nera rara vez, te vi bien dando con aquel. 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
0: Quería otro. Quería otro tema el niño.

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1: Momento pensante, un momento para pensar en el momento. Presta atención. El momento pensante de hoy dice más o menos así. Recuerda que las respuestas tienen que ser individuales. No se anden copiando las respuestas. Respuestas únicas. Auténticas. Dale. Okay. Avanzando en este día lunes, último lunes del mes de junio.
2: Julio ya está a la vuelta. Julio ya está preparándose.
1: Momento pensante. Dice más o menos así. Menciona ciudades de México. Por ejemplo, Toluca.
3: Ahí te la dejo.
1: Mencione ciudades de México. Por ejemplo, Toluca.
3: Vale.
1: WhatsApp. Ok, anótalo.

0: ¡Órale!
1: No habíamos hecho esto. No, en este momento pensé que no lo habíamos hecho. Buena, buena. Pase adelante.
2: Hermano mío, tócate una de una rápida, por hermano mío. 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
1: Momento pensante, es un momento para pensar en el momento. Mencione ciudades de México. Por ejemplo, Toluca.
5: Toluca, no Tolucas.
1: Tolucas, Toluca.
5: ¿Toluca?
1: ¿Cómo dice que dijo?
5: ¿Toluca?
1: Hola, buena, pase adelante. WhatsApp, más 569-34240-5220. Ese es el WhatsApp de la radio para que participes en el momento pensante. Recuerda que es un momento para pensar en el momento. ¡Vamos, Toribio!
6: Cancún, Pipe.
1: Cancún.
6: Cancún, Pipe.
1: En la costa de México. Muy bien, amiga. Hola, buenas.
7: Guadalajara.
1: Guadalajara.
0: ¡Órale, órale!
1: Hola, hola, buenas.
8: Ciudad de México.
1: Ciudad de México, CDMX. CDMX.
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1: Hola, buenas, pase adelante.
9: Aguas Calientes.

0: Música de definición, por favor. Buena música. Buena música. Buena música de definición.
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0: Aguascalientes es un estado en el centro norte de México. Es conocido por sus viñedos y fuentes termales, como los baños termales de Ojo Caliente, cerca de la capital del estado, Aguascalientes. La ciudad colonial fue una parada en la ruta comercial del Camino Real de Tierra Adentro y un centro de trenes importante, lo que se destaca en el complejo de trenes 3. No, ahí me fui en la labo. Seguimos. WhatsApp, ok. Bueno, los pirinolis.
2: Acapulco,
0: ahí donde grabaron unos capítulos del Chavo del 8. ¿Cómo no recordar eso? Ay, bro, ¿no viste esos capítulos? También está en la serie del Chavo del 8. También salen cuando fueron ahí. Hubieron problemas. Hubieron conflicto ahí con el Chavo del 8. Problemas de mujeres. Problema ahí con las mujeres.
3: Buena, güey. Buena, muchacho.
4: Tanga mandapio.
0: ¿Le damos definición? Sí. Pero. Hazme una señal. No sé. Okay. Tanga mandapio. ¿Vendrá de ahí Tangananica, Tanganana? ¿Y por eso es tan popular 31 minutos en México? ¿O
3: la que te juiste?
0: Es un municipio y pueblo real ubicado en el estado de Michoacán, México. Famoso mundialmente por ser el pueblo natal del personaje Jaimito el Cartero de la serie Chavo del 8. Mira. Por si no lo sabían, Tangamandapio. El panita de José.

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2: Planita, ¿en qué se parece el mar a la cocina?
3: ¿En qué se parece el mar a la cocina? No me voy. Qué difícil, no sé.
2: En que en la cocina hay cacerolas.
3: Muy bien, ya. En la cocina hay cacerolas. ¿Y en el mar?
2: Y en el mar no hay que hacer olas.
3: ¿Por qué?
2: Porque ya están hechas, jaja.
4: Plama.
3: Mi rey.
4: ¿Por qué el perro levanta un pie en un árbol para orinar?
3: ¿Por qué el perro levanta un pie en el árbol para orinar? Imagino, amigo, que como para marcar su territorio, me imagino algo así, ¿o no?
4: Porque si levanta los dos, se cae.
5: Flamita, flamita. ¿Qué diferencia hay entre un terremoto y un volcán?
3: ¿Un terremoto y un volcán? ¡Uy! No sé qué puede ser un terremoto y un volcán.
5: Que el terremoto ensucia.
3: Ya.
5: ¿Y el volcán?
3: Ya.
5: Lava.
6: ¿Es un chiste? ¿En dónde se baña Dora la Exploradora?
3: ¿Dónde se baña Dora la Exploradora?
6: Oh. En la lavadora.
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0: Muy bien, los Pirinolis, vamos por estos nuevos minutos al aire. Ya son las 11 de la noche y 34 minutos. 2 horas menos en Rapa Nui.
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3: La Rose Lumari. Mira, un temate. Escúchalo.

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Mundial, momento mundial. Se fueron a penales. Marruecos versus Países Bajos. ¿Quién gana? ¿Qué dice el público?

0: Tío, buchoro.
1: La que te fuiste.
2: Amigo, ni siquiera sé dónde lo están dando. La información que me da de Toribio nomás. Pues Toribio me dice, di eso. Y yo lo digo nomás, pues me todos los penales. A ver, vamos a chequear acá de inmediato. Los penales. No sé. ¿Cómo va la cosa? Nos quedamos con un factor 90. Mix. F-M-O-K. En breve seguimos con la respuesta del momento pensante. Acortando la jornada de lunes.
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2: ¿A qué hora está muy día, Toribio? ¿Hasta qué hora tenemos que estar?
1: La que te...

0: trabajo.
1: Está bueno este tema, estamos gozando hasta las... ¿Hasta qué hora? Dos palos, me informan por acá en los penales. Marruecos, países bajos.

0: Bananarama y Brooklyn también andamos con la fiebre mundialera. Sí, claramente. Radial para toda la gente que está en estos momentos escuchando la FM, ¿ok? Recibe el quizazo radial tremendo factor 90.
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2: 65.000 teléfonos tienen hoy algo en

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1: Dejando la radio en silencio, individuo, ponte serio, ¿no? Dime, dime si te estoy quedando raja.
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1: Marcelo Espinosa, un gran abrazo para mi compa. Dejó el emoji en el Facebook. La gente del Facebook está raja high hasta ahora, ¿vale? Sí, sí, sí.
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1: No como la gente del Instagram. Todo pasando por acá, William Cuervo. Marcelo Espinosa, el mismo, ¿no? María JN, buenas vibras, bendiciones para...

0: Está despierto el pañal. Debe estar viendo el partido.
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0: El Ricky, el Felipito allá de Colombia. Nubecita Domínguez Durán. Hola, Filipina Andrés. Bella, te deseo un buen turno. Saludos, excelente semana a todos. Y al Toribio y a toda la marea amarilla, gracias por estar, ok. Por acá tenemos a la Elena González, estaba presente. Elena, ¿andaba ahí? ¿Cómo no te hemos escuchado hoy día?
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0: Toribio, falta una cosa, mi bro. Falta algo, el destacado. El destacado de la semana, mi bro. Cuando quieras, maestro. ¡Suéltalo!

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1: Princesa Alba nos presenta Ella y Yo, su esperado nuevo sencillo, canción que profundiza en la dualidad que convive dentro de cada persona y sus luchas internas.

Tintes electrónicos que combina una producción envolvente con una letra honesta y emocional. Es que siempre impera un problema que está en mí. Sonido Nacional se destaca toda esta semana.

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3: ¿Qué dice el público? Nos quedamos hasta la 1, ¿no? Sí, a ver. Si llegan 47 personas, ¿nos quedamos hasta la 1 o no?
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3: ¿Qué dice el público? Un sí o un no nomás, po. A nuestro WhatsApp.
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3: Podríamos revisar la temperatura de nuevo. ¡Ofri!
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3: Cierra la ventana, Dorito. Oye, cierra la ventana. Oye.
5: ¿Eres más de escribir que hablar? Tranqui. Aquí te leemos al aire.
6: Pasón.
3: ¿Qué pasa, Fidelo?
6: ¿Cómo está esa caña, compadre?
3: No, qué caña.
6: Oye, pues tenés al señor de la noche para terminar el turno.
3: Señor de la noche.
6: Sociate.
3: Señor de la noche. Podríamos lanzar un reggaetón old school, pero vamos a preguntar al público que está en estos momentos con nosotros en la sintonía. ¿Nos quedamos hasta la 1 o no? ¿Qué es el público? ¿Hay ánimos? ¿La gente está escuchando radio en la madrugada o no? ¿Qué dice el público? ¿Hay chance o no hay chance? Vamos, WhatsApp, ok. Manifiéstate.
0: 342-40-5220.
3: Hay algunos que se van al sobre. Hay algunas personas que...
7: Ya, mi buen muchacho, me voy al sobre porque mañana tengo que levantarme a las 6 de la mañana. Así que... un abrazo para ustedes y muchas gracias por tocar el tema nacional, estreses. Un abrazo para ti, Pepe y Torillo.
3: Hola, amigo, un abrazo, gracias por estar ok. Nuestra amiga Amichu debe estar rajajay. 6 de la mañana madrugando.
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3: ¿Qué dice el público en este horario?
8: Démosle, pongámosle bueno hasta la 1. Vamos, vamos.
3: Hasta la
8: 1. Vamos, que se puede.
3: Que dice que nos quedamos hasta la 1. ¡Es el público!
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9: Hasta las 2, porque hasta las 2 como hasta la 1. Estoy sacando los mensajes muy tarde, oiga.
3: Hasta las 2. A ver, tenemos mensajes que no han salido, pero van a salir igual, no me diga. Y ya pasamos al otro día. O sea, ya es martes.
0: Martes. Estamos ok.
3: ¿Cómo te fuiste a distraer tanto, Dorito? Ya es martes.
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8: Ya, porque hasta la 1, mezclar un reggaetón viejito, hermano.
3: ¿Ya?
8: Si es que se puede.
3: ¿Reggaetón old school?
10: ¡Café Loca está nevando!
3: ¡Está nevando! Bueno, seguro está en el Polo Norte.
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3: Anda siempre con frío, guatón Mauro. Anda a ser el día que ya, amigo, por favor, tenés puro frío hoy. Puro frío siempre.
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11: Hola, jefecito acá, Javier, reparador de reparaciones varios. Claro que sí, vos, jefecito, que es hasta la 1, pero tienes un tarradador que yo lo tengo con la mantención al 100% para este super momento, ¿ah?
3: Ya, pues, mi Brooklyn, podríamos vivir. Su tagadá, media hora reggaetón en la escuela. Y nadie, una ranchera, unas cumbias. Los...
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12: 1:30.
3: Ah, ya, te pasáis. Te pasáis, pa' fresco.
13: Dime, lleguemos a un acuerdo con el Toribio. Ustedes se van, dejan puesta música y se van a dormir rajajay ahí abajo del escritorio. La así corta.
3: Ya, igual la sé. No, que ustedes andan con la cámara. Difícil hacer eso en la radio, ¿no? Difícil. No, se van a dar cuenta el tiro. Se van a dar cuenta el tiro cuando...
14: Estáis con la cámara ahí.
3: Con la cámara.
15: Ahorita más, teniéndote aquí en vivo esta noche de Indra y en Iquique.
3: Ya, pues, mi panito, vamos una hora más, Toribio. Vamos una hora más.
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3: Cero drama, lo regaló nomás, pues no se acostumbra.
15: Claro, hasta la 1, si está buena la música y el huevo. Sin usted no hay huevo, sin usted no hay huevo.
3: Pero amigo, ¡ey! Tarjeta amarilla para el panita. Tarjeta amarilla por el panita. No, se soltó. No. Se soltó el panita. Soltó. Hola.
12: Hola, Pipe Torino.
3: Bueno, amigo.
12: Estás? Aquí Alexis Viña reportando de camino a mi trabajo. Sería muy espectacular que estuviera hasta la una.
3: Ya, pues.
12: Así lo escucho yo hasta la una.
3: Ya, pues, mi panita, bacán.
12: Saludos, compita.
3: ¿Quién Danilo se va sumando Miraburo recién a la sintonía? ¿Quién va recién ingresando a su lugar de trabajo? Hace un año y algo andábamos de madrugada. Estamos recién iniciando nuestro turno hasta ahora. ¿Se acuerdan, muchachos, no?
14: Yo voto por quedarnos hasta la una.
3: Mira.
16: Pide, ya, quédate hasta la una, nomás, pide. Aquí con los cautas hacemos una vaquita, te hacemos un paquetillo. Mientras tanto, tu Facebook.
3: Ya, mi Brooklyn, vamos entonces con el álbum de reggaeton en la school. DJ Toribio, el único DJ que mezcla con los ojos cerrados y sin retorno.

0: Ya, nos vamos, muchachos. Esto sería todo, ¿eh?
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0: Pero tírate unos buenos. Tírate un pasarela. No sé. Pues juegue, My Brooklyn. Cuando quiera, maestro.
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0: Vámonos hasta la una, Dorillo, dale. Yo te invito a comer después.

0: Fuiste en la lavo, Toría. Dale en la lavo.
1: La que te junte.
0: ¿Te acordáis de ese tema o no?

0: 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De nicho. Ya, mi Brooklyn, ¿estamos listos?
1: Unos momentos después.
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0: tenemos tiempo. Momento pensante, menciones ciudades de México. Por ejemplo, Toluca. Hola, hola.
1: Puerto Vallarta.
0: ¿Cómo dijo?
1: Puerto Vallarta.
0: Puerto Vallarta. Puerto Vallarta.
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0: ¿Dónde está la gente que tiene su tagada? ¿Dónde están los tagadancers? ¿Hay tagadancers en este horario o no?
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0: Puerto Vallarta, en el estado de Jalisco. Hola, buenas.
4: La ciudad de Juanga. Juárez.
5: Buena, buena, mi buenos muchachos.
0: Bueno, bueno, los pirinolis.
4: Puerto Vallarta.
0: Lo dijeron, pues, amigo, no se pueden repetir si quedan más ciudades. Ciudades de México.
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0: Buena, buena, los pirinolis.
4: Pueblo de Agaden.
0: Lanza la respuesta nomás, Toribio. No sé si alcanzamos a algo.
1: Soyuca.
4: Enchiladas, enchiladas.
6: En ese viaje a Acapulco, al chavo se le reveló Kiko.
0: Oh,
6: se le estaba dejando botar la...
0: la serie.
6: El rancho.
0: Sí,
6: así que... todo culpa de la Florinda, bro.
0: Dice que la doña Florinda tiene la culpa. La doña Florinda tiene la culpa.
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0: Es el momento pensante, el momento para pensar en el momento. WhatsApp, ok. Más 5, 6, 9, 3, 4, 2, 4.

0: dijo más respuestas que todos juntos.
1: Juárez.
2: Guadalajara.
0: Estáis puro repitiendo la respuesta, amigo.
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0: 11:19. No te das ni cuenta cuando ya sea la una.
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0: Trivio. ¿Quedo pendiente algún reggae o no?
5: Pipe, ¿el desafío auditivo no será un modo teniendo una pesadilla?
0: Tenemos pendiente el desafío auditivo, muchachos. Así que estamos ganando nosotros.
6: ¡Oye, oye! ¡Este programa grabó! ¡El pibe está ahora está raja culado! ¡Está raja culado en el coche! ¡Dile de la boca!
0: ¿Qué le pasa? ¿Qué está hablando?
7: Al bloque deportivo versión Chilean Premier.
0: Dale, Chile,
7: se están poniendo al día todos los grupos. No sé ni qué fecha van. Van un poco de las 4, después se juega a la 1, después a las 3, después se juega a las 5. No, el disparate y tiro Colo Colo con 3 partidos y los 3 lo ha ganado. ¿Qué

0: De formalidades y bloquear.
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0: En la que te juiste, Fruile. Que las calles son estas. ¡Ay, bueno! 12 y 21 minutos. 12 y 20. No, te creo.
3: 65.000 teléfonos tienen hoy algo en común.

0: Solo nosotros sabemos lo que sentimos. Solo nosotros nomás, nadie más. Nadie más.
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0: Energía positiva para toda la gente que está al otro lado del parlante poniéndole bueno a la chamba. Quizás rumbo a la casa después del carrete. Anda a saber en la que andan.
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0: Vamos con el tagadá, Toribio. Yo creo que está en la hora del tagadá. Este es el momento. Maestro Javier dijo que estaba todo listo para poder echar a andar el tagadá. Bueno, a ver, vamos a chequear el WhatsApp. A ver quién se va reportando en esta noche fría o cálida.
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0: Con la música del mundial, oye. Estáis con la música del mundial. Ponte cero.
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0: Bueno, los Pirinoli que no andan por
3: acá. Buena, Galileo, bendiciones a todos los políticos. Saludos ahí a todos los que estamos trabajando. Un abrazo a los cabros, los mismos de siempre. Y un abrazo al Turillo, como te
2: digo. Rude boy, live in a place.
0: Mira, el maestro, este audio llegó como a la, como a las 10 de la noche. 10 de la noche, Gustavo. Ya reportaste tarde, pues.
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0: Audio que no han salido, pero van a salir igual. Buenas noches, adelante, pase.
4: Mira, Pipe, mira, Toribio. Te digo al toque, el desafío auditivo, no lo sé. Para nada.
0: Vamos a escuchar.
4: ¿A dónde? ¿De a dónde?
0: Le voy a dar una pista, le voy a dar una pista, amigo.
4: Una por lo menos. Si no, nos puede ganar de nuevo.
0: Le voy a dar una pista, ya llevo como. Ganado como tres veces. Es de la selva, amigo, es de la selva nomás. Vamos a escuchar el desafío auditivo.
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0: Es verde. Es verde, ahí te la dejo ya. Segunda pista es verde. Ah, más fácil ahí. Es súper fácil.
5: Buena, mi bueno muchacho.
0: Ahí nomás, mayor. Más 569-934-240-5220. ¿Reconociste el sonido?
6: Sí, yo quiero escuchar un tagadá.
0: Vamos con el tagadá entonces. ¿Se va a subir el tagadá? Ya, vamos, Toribio, juegue con el tagadá.
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7: Buena, los Pirinoli. Buena, aquí desde el Paso de los Libertadores. El guatón Dani se anota con. ¿Cómo es el tema?
8: Yo soy tu maestro.
7: Y un saludo para Llovito nuevamente. Hola, grande Llovito. Espero que la lleva todo el rato.
0: El Llovito. Saludos, Llovito, un abrazo. Amigo, esa es de Morodo, ¿no? Yo soy tu maestro, pero no la hemos encontrado en una versión que suene potente. Oh, esa está grabado de Estudio Casero, ¿eh? De Estudio Casero, y hay una versión en cumbia de Yo soy tu maestro. Está bueno ese tema.
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0: El panita ahí de la aduana, si... ¿Tienen un plan B? ¿Algún otro reggae? ¿Un reggae que se escuche bien?
9: Dancer aquí presente.
0: ¿Cómo dije, hijo?
9: Dancer aquí presente.
0: ¿El dancer? El individuo, el dancer.
10: Oye, tengo que pedirte algo de Héctor el Father. Cualquiera.
0: Si pasamos el reggaetón, amigo, ahí el Toribio anda corriendo con el reggaetón.
10: Sinaloa.
0: A ver quién anda por acá, pase adelante.
11: ¿Igual tagada o no? Para los noctámbulos.
0: Vamos con un tagada potente. Potente.
10: Un sapo pipeño, un sapo.
0: ¡Oh, casi! A ver, vamos a comprobar si la respuesta que dice el panita es correcta. Un sapo Terian. Respuesta incorrecta, pero va por ahí. No, se viene el tagadá.

0: sube el tagadá, vamos subiendo. Vamos subiendo. Vamos, vamos a cerrar la puerta. No vamos a dejar entrar a nadie más. Vamos a cerrar la puerta.
1: Atención, permanecer sentados y con ambas manos de las barras de seguridad. La locura del Zambatagadá está por comenzar.

0: Minoli, quién se sube. Pura gente motivada. ¿Dónde están los madrugadores? Rajejai.
1: La que te juste.
2: Trabajo.

0: que el desafío auditivo podría ser una ranita.
1: ¡Oh, my Brooklyn! No es una ranita.
2: Perdí hoy día.
3: ¿Hasta qué hora va a estar hoy día?
1: Hasta la una, amigo, hasta la una. Última media hora, último bloque.

0: algo que está en la selva. Es verde. ¿Qué es el sonido que emite? ¡Ay, ay, ay!
1: ¡Afírmate, María, con el tagadá!
2: El tagadá, el tagadá, el tagadá, el tagadá.
3: Bueno, muchachos.
0: Bueno, mi Brooklyn.
3: Por aquí haciéndole las 5 Norte. ¡Ah! Vamos para Antofagasta y Chillarica. Tremendo programa. Acompañen durante la noche.
0: Hola, mi Brooklyn.
3: Tienen la ligua. Ánimo.
4: 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Sin sueño.
0: Yeah. La verdad es Pipe Leiva,
4: ¿verdad? NFM OK. Pipe Leiva.
0: ¡Ay, bueno!
5: La que te juiste.
6: ¿Han visto al hombre del peluquini? Lo anda buscando un tal Froyele por ahí. Anda ahí en los baños.

0: Siento regreso. Está
1: bueno este tema.
2: La que te fuiste.
3: Siéntense, no sean burros.
4: Atención, permanecer sentados y con ambas manos de las barras de seguridad.

0: un hipopótamo.
1: No, no, no. Hipopótamo verde. ¡Ay, bueno!
2: ¡Escúchele! ¡Te tengo gratis un par de peluquini!
3: ¡La que te fuiste!
1: Se tira de cabeza ahí el Fruyele. Se lo tiene gratis, amigo.

0: Me prendí.
1: ¡Ah, no!
0: Con ese ritmo llego hasta Perupe.
1: ¡Está bueno! Ánimo, mi panito, un abrazo. Aguante toda la gente que va en la ruta, todos los camioneros que escuchan la radio.
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1: Sí, estamos en vivo, amigo. Son las 12:43. Ahora 12:44. Y así avanzando.
4: Peluquini, ¿dónde estáis, Peluquini?
5: Desenvuélvete, frugilé.
6: ¡Afírmate, María, con el tagalá!
7: Bueno, Pipe.
1: Está igual. Está igual.
8: Está con la cámara ahí.
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1: Nos queda el último minuto del tagalá. ¿Con qué canción deberíamos finalizar el programa de hoy? Puede ser un tema nacional, un rock latino, un pop, una pachanga. ¿Cómo, nena? WhatsApp, ok. Hable ahora.
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1: Oh, shut up, shut up.

0: Dale un minuto.
1: Procedan a bajar, por favor. Procedan a bajar.
2: Ya bajando todo, bájense. Bájense.
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2: ¿Con qué canción te gustaría cerrar el programa de hoy? 12 de la noche, 48 minutos. Tus amigos expertos en acortar las jornadas. Madrugando.
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22: Okay. Madrugando ando. En Magic Johnson. En Ronda ando.
23: En Rolando.
2: Ah.
23: En la que da fuiste.
22: En el aire ando.
2: Ya. Me duro. ¿Andarán los conserjes por ahí o no? Salud, salud, salud para toda la gente que está pasándolo bien. ¿Estamos gozando o no estamos gozando?
24: ¡Estamos gozando!
2: ¿Con qué canción deberíamos...?
23: Tío, grande, grande, gozando. El Tagadá, grande, grande.
2: ¿Me gustó el Tagadá?
23: Siglo de Iquique, 88.1.
2: Me gustaría finalizar el programa con alguna canción en especial, ¿o no? ¿Qué dice el público? What's up, ok.
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2: What's up, ok. Así como... Me dieron ganas de hacer un WhatsApp. Llame Brooklyn, hola.
23: Oy, pibe, vive, cierra con un Michael Jackson.
2: Hay cubo como para dos canciones más.

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3: ¡Oye, oye!
4: ¿Qué pasó?
3: Y un retrocicón de guata, amigo, es un retrocicón de guata. Imagínate. Se llegué cuando estaba la guardia echándolo a fuego. Oye, ¿por qué venía fluyendo sin pantalones? ¿Qué pasó?
5: La que te fuiste.
4: La que te fuiste, la que se fue el varón ahí. ¿Cómo está? Mira, siempre hablando de fluyilea. Los que pelean. Ya tú sabes, los que pelean.
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9: Vive. Tírate una de Modern Talking.
4: Ya, alcanzamos. Yo creo que sí, Mayuro. Alcanzamos. Cuando quiera, maestro.
10: ¿Cómo es la party?
11: Antes de que se ríe el bloque, te puedo pedir a Outcast, porfa, con Mr. Jackson.
4: Vamos a ver si alcanzamos, mi panita.
12: Pipe con Macarena.
4: Macarena, los del río. Los del río.
5: La que te juiste.
4: Ya estamos en la hora. Palabras al cierre. 12 de la noche, 55 minutos. Van a ser la una. ¿Qué momento agarramos tanto vuelo?
13: Unos momentos después.
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0: Mis pantalones, sorprete a vos, pues, weón, Mauri.
1: Ya, no se peleen, no se peleen.
0: Porque no tiene inbox,
1: no se peleen. Ya se empezaron a pelear. No se anden peleando.
2: Buenas noches, los pidiendo a los que vienen muy bien a sus casas, que descansen. Ha sido un excelente programa y la jornada se pasó volando.
1: Volando. No nos dimos ni cuenta. Ya son las 12:57.
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1: Cerrando transmisión.
4: Buena, mi buenos muchachos.
5: A esta, así debe ser mejor el horario. Pues. De 8 a 1 de la mañana.
1: De 8 a 1.
5: Ahí está, bueno.
1: Ya listo. ¿Y cómo estáis de 8 a 12? No es malo igual, pues. De 8 a 12.
4: Buena, mi buenos muchachos.
6: No alcancé a vender mis choclitos con mayos en el Tagadá.
1: Púchame, bro. Va, mañana, hoy día mismo.
6: Chiquito, no alcancé a vender mis choclitos con mayos en el Tagadá.
1: Escúchame, manito.
7: La que te juiste.
1: Tenís mala. Ya vamos despidiendo el programa de hoy. Ha sido un gusto, un placer. Lo hemos pasado súper bien, pasó rápido, aunque te sale los lunes son rajajá, ya. Sácame esa canción de pena.
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1: Okay. Vamos con las palabras al cierre. Vamos con las palabras al cierre, muchachos, lo pasamos súper bien. Nos escuchamos, si Dios lo permite, a eso de las 19 horas para seguir acortando la jornada. Mucho ánimo para toda la gente que madruga, para todos los que le ponen güero en la madrugada. Pónganle güero en la madrugada. Pisazo radial para toda la gente que trabaja de madrugada. Rato no decía tantas veces madrugada. Madrugador.
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1: 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Buenas noches. Descanse si es que tiene que ir a dormir. Apague todo. Y quédese dormir. O dormida. Muchas gracias, Toribio. Gracias, Maynuki. Nos escuchamos. Cierra tú la radio que me tengo que ir rápido. Te quiero mucho. Ya, yo me devuelto. Cierro yo entonces. Ya, yo me demoro más entonces. Ay, buena. ¿Tenemos palabras al cierre? No, me digas tal. Pero si tuvieron todo el rato para enviar las palabras al cierre. Y no, ya, la una. O son las una. Ahí te la dejo. Guatón Mauri, ya, si nos vamos.

0: jornada de 5 horas. Se les quiere. Cuiden. Ah, siguen llegando. No. Hay que finalizar. Nos queremos. Chao, chao.
1: ¿Qué hacemos? Trabaja. Tiene que trabajar. Mañana la escucho mañana. No. Leviátate. Mañana tiene que trabajar.
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5: Es la 1:02.

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1: Planita, ¿en qué se parece el mar a la cocina?
2: ¿En qué se parece el mar a la cocina? Qué difícil, no sé.
1: En que en la cocina hay cacerolas.
2: Muy bien, ya. En la cocina hay cacerolas. ¿Y en el mar?
1: Y en el mar no hay que hacer olas.
2: ¿Por qué?
1: Porque ya están hechas, jaja.
3: Plama, ¿por qué el perro levanta un pie en un árbol para orinar?
2: ¿Por qué el perro levanta un pie en el árbol para orinar? Imagino, amigo, que como para marcar su territorio, me imagino algo así, ¿o no?
3: Porque si levanta los dos, se cae.
4: Buenas noches.
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0: ¿Vamos a dónde ahora? Oye, qué buen mensaje, compadre. Gracias. Mira, Factor 90.
1: ¡Te buena la music!
0: ¡Siga usted! Eso, ahí sí, güey, como corresponde. Ok. Ya vamos al break. Este que comienza es el bloque saludable. Puros saludos que hacen bien.
2: Ando buscando money.
3: Hola, Feli. Buenos días.
2: Vamos subiendo.
0: Son las 8.
4: Buenas, Félix.
0: Misterio resuelto. Oye, yo, sin ustedes no soy nada.
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0: Y estás siempre ok. ¿Algún comentario? Dene nomás.
6: Hola, Félix, buenos días. Aquí vamos en camino a dejar a la Chini Winnie.
0: Esa es la actitud. Da lo mismo el trabajo. Lo que importa es la actitud.

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0: 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Los 90 Dance, siempre vivos en FM, ¿ok?
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1: ¡La media guata! Oye, se nos viene el bloque secreto. Una hora más en la región de Manganyanes. ¿Todo tranquilo en carreteras o esta cosa? Ando medio enredado. Sí, es el momento de comenzar otro bloque y con buena música.
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0: Hola, esa es la hora.
1: Hola, Félix, buenos días. Feliz.
0: ¿En serio? Bacán.
2: ¡Pelado, sí!
0: Desayuno, eso más o menos es la prensa. Saludo a todo aquel y aquella que tenga un hipopótamo. Difícil que alguien tenga un hipopótamo por ahí, pero... bueno, gracias por estar siempre ahí.
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0: Se nos fue para otro lado, ¿sí? Hay que contar quién se gana nuestra bolsita feliz. ¿Hasta cuándo cosas negativas con el deporte en Chile? ¡Ganaste! Yo me retiro, gente. Gracias a todos.

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0: Genial, muy bien, todo bien.
1: El ambiente está entero ok, ¿cachai?
2: Tío Félix, acá lo mejor.
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1: Muy bien, súper bien, la bailé toda, me la bailé toda.
0: Muy agradecido y lo pasamos genial, la verdad.
1: Me encanta volver a los años que éramos jóvenes.
0: Bien, excelente, me encantó.
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Después de despertar, activa y limpia tus órganos. Antes de comer, ayuda a la digestión. Antes de bañarte, regula la presión arterial. Antes de dormir, ayuda a prevenir ataques cardíacos. Para estar siempre bien, toma agua. ¿Ok? 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
1: Las luces brillaban.
0: Estabas ahí.
2: Excelente, que se vuelva a repetir.
3: Bueno, muy buena.
2: No, nos hicieron bailar, vibrar, recordar viejos tiempos. Excelente.
4: Maravillosa. No había podido venir, ahora me hice el tiempo. Traje hasta mi marido, así que...
3: Espectacular. Hay que seguir haciéndola.
2: Vinimos desde Nogales.
3: Nogales.
2: Nogales y el melón.
4: Increíble, así que súper, súper buena.
2: Está agada, por supuesto.
4: Cuando repartieron la pulsera, súper.
2: Sí.
3: Uy, fantástico.
4: Súper buena la fiesta. Lo pasamos súper bien. Vinimos en grupo y estuvo fantástica, realmente.
5: Muy buena. Lo pasé muy bien.
4: Muy buena.
5: La pasamos súper bien.
0: ¡Qué noche! ¡Qué fiesta!
4: Me encantó, la verdad, que nunca salgo y estas son mis fiestas.
2: Ah, súper buena, súper buena.
6: El tagada, obviamente el tagada, el tecno, eso es lo que a nosotros nos gusta.
7: Me encantó, la verdad, me encantó la fiesta.
5: Toda la noche, lo pasamos increíble, súper bien.

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1: Aunque seas el último de la carrera, siempre tendrás por detrás a los que no se atrevieron a correrla. Derek Redmond no soñaba con ser famoso, soñaba con algo mucho más simple: llegar. Cada vez que parecía que llegaba su momento, algo le pasaba. Pero en Barcelona, en 1992, llegó ahí a la semifinal olímpica. 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
13: ¡Upa, papá! ¡Ya estamos listos! ¡Uy, son las 6:58! Con minuto extra, allá vamos.

0: nadie.
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0: Es martes. Bonito día. Estamos ok.
1: Todo ok. O sea, todo bien. Todo bajo control. Todos vivos. Bacán saber que estás del otro lado. Y si me lo quieres contar, WhatsApp ok.
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1: O también, como bien sabes, puedes escribir en nuestras redes sociales, Instagram o Facebook. Ya está la publicación.
0: ¿Eres más de escribir que hablar? Tranqui. Aquí te leemos al aire.
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1: 30 junio que dice chao. Oye, se ha hecho largo junio. 181º día del año, el 181 del 2026. Semana 27, mes número 6, que se termina. 184 días para fin de año, 178 para Navidad, 80 días para fiestas patrias. Estaríamos en la mitad, justo ahí, en la mitad del año. Fin al primer semestre. Día Internacional de los Asteroides. Día de las redes sociales. Día Internacional del Parlamentarismo. En un día como hoy del año 1953, All Lines nace. Hablo de un tremendo integrante y músico británico de la banda Dire Straits. Bueno, británico-estadounidense en realidad. En 1982 nacía Andy Knowles, músico británico de Franz Ferdinand. Y en 1985 nacía T-Pain, el rapero estadounidense. ¿Tú? ¿También de cumpleaños? ¡Bacán! ¡Páselo bien! Lo que hacemos va dedicado a ti.
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1: Hay buena música, hay Factor 90, hay Generación 2000, hay Imperio Pop, hay OK al Rescate, hay música chilena.
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1: Y tenemos la frase para el día. Esto le pertenece a don Pablo Picasso. ¿Qué dice? ¿Qué dijo Pablo Picasso? Cuando me dicen que soy demasiado viejo para hacer una cosa, procuro hacerla de inmediato.

0: 7:14. 7:14. María, va a ver el río.
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0: sonidos que te ponen bien, sonidos para comenzar bien otra mañana.
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0: Te leo. En Facebook tenemos a Melissa Cristina, Félix. Buen martes, tengo tuto. Hoy hay pega y canta Gardel. Alejandro Guillermo Rosas, desde Valparaíso, Félix. Acá estamos comenzando la semana laboral en el camión del aseo. Saludos a todos los ok adictos.
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0: Francisco Cachaña. Félix, buen día. Una mañana helada en Quilpué. Vamos subiendo la temperatura con buena música. Factor 90, genial, para ir a pedalear. Y esperando el desayuno informativo.

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1: Princesa Alba nos presenta Ella y Yo, su esperado nuevo sencillo. Canción que profundiza en la dualidad que convive dentro de cada persona y sus luchas internas.
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Sonido Nacional se despide.

0: se llama Ella y Yo, la nueva canción de Princesa Alba. Sonido chileno, destacado de la semana.
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3: Buenos días, feliz. Por acá, Richard de Quillota, en la 97.7, camino al trabajo con 2 grados.
0: ¡Uy!
3: Buen inicio de semana para todos.
0: Que suba la temperatura.

0: a subir el volumen.
1: Tienes que estar tranquilo, nomás. Tranquilícense.
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1: Genial, Inexes.
2: Sucio, sucio. Tabulento tu reloj, ¿eh? ¿Por qué no me dices la hora?
1: ¡Hoy, amigos! 7:30.
3: Hola, hola, Felixito. Muy buenos días. Aquí yo estoy saludando a la Tamara. Quería dejarte un saludito ahora que me estoy yendo un poquito más tarde por las vacaciones de invierno de los niños a mi trabajo.
1: ¡Ay, qué rico! Buena onda.
3: 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Lindo día para todos.
4: En el próximo bloque.
1: Más saludos por montones. Informe Carretero. Y más Factor 90.
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1: Siete con 37.

0: eterno.
1: Félix, sigue flotando en el aire.
2: Qué buena esta. Oye, Ed Sheeran pasó conversando como 3 minutos con Lionel Messi, hasta que descubrió que Messi no hablaba español. ¿Qué habrá hablado entonces Ed Sheeran ahí con Messi? 3 minutos, hola, ¿cómo estás? Y todo en inglés. Pero después le dijeron, oye, él no se maneja en el inglés. Habla apenas español.

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1: Primero Rose, Bruno Mars, APT y ahora tienes a BTS con Swing.
2: Es martes. Bonito día. Estamos ok.
1: Vamos a las calles. Atención, región de Valparaíso. Tenemos al trolebús operando normalmente desde las 7:30 con recorrido por Avenida Colón hasta Plaza Aduana, en el centro de la comuna.
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2: 89.9.
1: Nos quedamos justamente ahí porque en Viña del Mar hay un siniestro vial en Avenida España al llegar a Puente Capuchinos. Vehículos involucrados permanecen ocupando pista derecha en dirección al centro de la comuna. Así que mucha precaución, por favor, por el lugar. Bajar la velocidad, que sea moderada, y señaliza siempre al cambiar de pista. Amigo conductor, amiga, señalice siempre al cambiar de pista. ¡Por favor! En Antofagasta, esta es Avenida Angamos. Todo tranquilo. En Coquimbo, las principales vías también muy tranquilas. Al igual que en La Serena, en Arica, en Quillota. Saludos, La Serena. Antofagasta, estoy mirando. Avenida Grecia con Croacia, normal. Antofagasta, ahí hay algo. Semáforos apagados en Washington con Maipú. O Maipú con Washington, semáforos apagados, mucha precaución. Y atentos también al paso de peatones. El paso fronterizo de los Libertadores. Horario de atención hasta el 31 de agosto por temporada de invierno. Para todo tipo de vehículos, de 8 a 20. Cierre de barreras a las 18 horas. Guardia Vieja. Paso fronterizo de los Libertadores. Horario de atención hasta el 31 de agosto por temporada de invierno. Para todo tipo de vehículo, de 8 a 20 horas. Cierre de barreras a las 18 en Guardia Vieja. Siempre que pase algo, cuéntalo al WhatsApp, al más 56-342-40-5220. ¡Vamos! Tocando la bocina, tocando la bocina.
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1: Excelente.

Factor 90 el próximo 1 de agosto. ¿Dónde? Bravo a los Andes. Y se confirma otra fiesta. 97.7 Seven Club. Ahí la dejo. Preventa 4 para los Andes se activa hoy.

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2: ¿Aló? ¿Sí? 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
1: 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Listo.
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0: Miu.
1: ¡Qué rico!
2: EA Sports. 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

0: Sí, más pulido todo. Está en congestión.
1: Es martes. Bonito día. Estamos
0: aquí. Y más encima de eso, es martes. Dame, guacho, ahora al teléfono, al WhatsApp. ¿Qué canción quiere pedir?
2: ¡Suban el volumen!
0: ¿Algún saludo, algún comentario? Aproveche nomás. Ármense de valor. Mande su mensaje al más 56-34240 y diga ahí, oye, quiero pedir tal tema, o regalar tal tema, o te regalo esta canción, o toca lo que tú queráis. Me regala un temita, ya un espacio para mí. Comuníquese.

0: ¡Mamá! ¡Se me quedó la colación!
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7: ¿En qué se parece el mar a la cocina?
8: No me voy.
7: Qué difícil, no sé.
6: En que en la cocina hay cacerolas.
7: Muy bien, ya. En la cocina hay cacerolas. ¿Y en el mar?
6: Y en el mar no hay que hacer olas.
7: ¿Por qué?
6: Porque ya están hechas, jaja.
9: Plama.
7: Mi rey.
9: ¿Por qué el perro levanta un pies en un árbol para orinar?
7: ¿Por qué el perro levanta un pie en el árbol para orinar? Imagino, amigo, que como para marcar su territorio, me imagino algo así, ¿o no?
9: Porque si levanta los dos, se cae.
10: Flamita, Flamita, ¿qué diferencia hay entre un terremoto y un volcán?
7: ¿Un terremoto y un volcán? 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
7: Ya.
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10: Lava.
11: ¿Es un chiste? ¿En dónde se baña Dora la exploradora?
7: ¿Dónde se baña Dora la exploradora?
11: En la lavadora.
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0: Señores pasajeros, gracias por preferir Aerolíneas OK. Vamos al viaje del bloque secreto. 8 y 8.
1: El pronóstico para hoy indica heladas locales, cielos grises y muy bajas temperaturas.
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5: Hola Feli, muy buenos días. Para el bloque secreto me gustaría el tema Bailando. 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

0: pica, pica.
1: Hola, Félix, buenos días por acá, Pancho. Hoy me gustaría escuchar al grupo Frizz con I-O-U, o bien cualquier canción de Rick James o Jimmy Borjón para este lunes. Abrazos.

Buena, buena, tío Félix. ¿Cómo estamos? Desde acá Antofagasta. Una canción para Bloque Secreto podría ser Good Feeling de Florida. O puede ser una de Ellen Fayou.

0: Se nos termina el primero. El primer bloque secreto del día y también de la semana. Corona, Rick James, Nadie, Él Me Falló, Outkast. Falta tú, pero en la próxima media hora hay tiempo. Así que tranqui.
1: Tú nos escribes y le ponemos voz a tu mensaje. En Instagram y Facebook también estamos, ¿ok?
0: Te leo en la siguiente media hora.
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5: Aunque seas el último de la carrera, siempre tendrás por detrás a los que no se atrevieron a correrla. Derek Redmond no soñaba con ser famoso, soñaba con algo mucho más simple. Llegar. Cada vez que parecía que llegaba su momento, algo le pasaba. Pero en Barcelona, en 1992, llegó ahí a la semifinal olímpica. Eran 400 metros. Suena el disparo y él arranca como nunca. 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ni importarle la seguridad, llegó donde su hijo, y abrazados cruzaron la meta. 60.000 personas de pie, todo un estadio de pie, llorando, sin medalla, sin clasificación, con algo que muy pocos atletas pueden decir: terminé lo que empecé. 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

0: Aló, MC Due, sí, primero Cristóbal Briseño, sonido chileno, ¿no? Ok. Llega el momento para saber qué pasa en la prensa, es el desayuno informativo. Te acompañamos el café o el té con algo de informaciones. Acusación a Grau llega al Senado en desventaja con un tercio de la derecha en duda. Ahí está. Senado vota AC o acción constitucional contra exministro Grau. Jornada clave. Bachelet expondrá hoy ante el Consejo de Seguridad de la ONU con foco en reforma al organismo. Arrau alude definición por proyecto de indulto general a uniformados condenados por el 18O y recalca facultad presidencial. Impacto de guerra en Medio Oriente. El IPSA está a puertas de cerrar su peor semestre en 6 años. Casi el 20% de los vehículos de carabineros está averiado y Atacama es la región con más autos fuera de servicio del país. 36 académicos cuestionan la AC contra Nicolás Grau. Se degrada la facultad fiscalizadora del Congreso, dicen. Estudio encuentra que los adultos jóvenes están envejeciendo más rápido. Senado vota hoy acusación constitucional contra el exministro Nicolás Grau. Qatar confirma que una delegación de Estados Unidos está en Doha, pero descarta una reunión con representantes de Irán. Oye, Estados Unidos o Trump dice, estamos ok, y luego Irán dice, no, no hay nada. Mercado oficinas clase A cierra el primer semestre con menor vacancia y sin ingresos de nuevo stock. Solo el 14% de las relaciones laborales termina con indemnización y el 60% de quienes acceden llevan 2 años o menos en el empleo. Sigo mirando la prensa. Médicos Sin Fronteras advierte sobre falta de agua, insumos y partos bajo escombros en Venezuela. Tabilo sufrió rápida eliminación en Wimbledon. UNICEF alertó del rápido aumento del uso de IA entre menores y pide más protección. Ecuador, hombre fue condenado a 20 años de cárcel por violar a una adolescente con discapacidad. Marruecos eliminó a Países Bajos en una dramática tanda de penales y se metió en octavos. Trump confirmó reunión con Irán en Qatar para hoy y aseguró que abordará cuestión nuclear. PDI desbarató banda criminal que traficaba, reparaba y modificaba armas en Valparaíso. Milei se reunió con Flavio Bolsonaro y respaldó su candidatura presidencial. 2 adultos mayores murieron en un incendio por acumulación de gas en el barrio Bellavista. Y en diferentes portadas, hoy y el Senado, porque ellos, el Senado vota la acusación constitucional contra el exministro Grau. Necesita 26 votos. Expertos advierten por alza de casos del VIH en Chile. Aumentaron un 86% en la última década. Un muerto y un herido en riesgo vital deja colisión de moto con camión en ruta 68. ¿Qué más tengo acá? Colisión múltiple se produce en Estación Central. Conductores advierten problemas con semáforos. Fiscalía, por ahora, descarta terrorismo en atentado explosivo contra multimillonario ucraniano. Eso más o menos en la prensa de mañana. 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

0: gracias. Más de 225 mil gracias. 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

0: Hacemos el martes otro sábado.
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Lennox. Ahí tenías la banda Eurythmics, Sweet Dreams. Oye, nos vamos a la pausa. Momento del corte. Y vamos con la segunda patita del bloque secreto. Así que si tiene alguna canción en mente, amigo o amiga, ahora es cuando. Pídela nomás al más 56-342-40-5220. Pero en serio, anímese, programe temas y suenan luego.

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1: Buenos días, amigo Félix. Aquí desde Antofagasta, Alfredo. ¿Sería posible escuchar el tema de Cindy Luper, She Bop? Gracias, que estén todos bien, FM OK. Me haces tanto bien.

0: FM, ¿ok? Desde Punta Arenas, un saludo, que tengan un buen día. FM, ¿ok? Me haces tanto, pero tanto bien.
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2: Hola, hola, FM, ¿ok? Daniel, por acá, desde Iquique. Que no pare, que no pare, que no pare. Está muy buena la música, amigo. Que siga, que siga, que siga.
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4: Hola, FM, ¿ok? Aquí Oscar, de Villa del Mar. A ver si una complacencia por ahí, algún temita de club. Un abrazo, FM, ¿ok? Me haces tanto bien.

0: bien el tema de Aqua, Dr. Jones. Ya, vale, gracias.
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2: Saludos a todos, la radio FM, ok. La radio está muy buena. Saludos a mis amigos de los Andes.
3: Hola, hola, FM, ok, desde Bahía Inglesa. Saludando a la mejor radio de Chile, aquí, junto a Paola Quiroga.
4: Hola, saludos.
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6: Aquí, desde la 89.3, escuchándote, la Perla del Norte. Oye, pedirte algo de eso a estéreo, puede ser. Saludos, FM, ok, más es tanto bien.

0: quería pedir un temita desde acá de Colino, algo de Vilma Palma, La Pachanga.
1: Hola, ¿cómo te va? Por aquí la Vivi con la Floppy en algún lugar del planeta tratando de conquistar el mundo. Cariño, besito, chau.
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3: Te habla Andrés Sánchez, el primer DJ del 97.7. Quiero enviar un gran saludo a todo Chile y especialmente a mi amorcito Isamar de Puerto Montt. Chao, FM OK, me haces tanto bien.
4: Hola FM OK Adictos y bueno, que tengan un lindo día acá reportándose desde la 15ª región. Abracitos para todos y que estemos bien. Chao, chao.

0: queridos amigos de Radio OK, muy buenos días. Aquí Juan desde Iquique, desde el 88.1. Y quería ver la posibilidad de un temita de los tres. Muchas gracias, Radio OK, me haces tanto bien.
1: Hola, buenos días, FM OK, saludos desde Huasco. Feliz día a todos los bomberos de Chile, en especial a los bomberos de Huasco. Saludos, me hace tanto bien.
2: Y se nos acabó el bloque.
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0: Si eres alguien que tiende a estar estresado o ansioso,
1: esto podría ayudarte a estar mejor.
0: Toma decisiones por la mañana. A menudo nos preocupamos por el futuro en la noche. Cuando estamos dormidos, la actividad en la parte racional de nuestro cerebro se reduce y en la más emocional, aumenta. La falta de sueño también puede hacernos más sensibles a las cosas que vemos como amenazantes. Enséñale a tu crítico interno a ser más compasivo. Intenta imaginarlo como si estuvieras mirando a través de los ojos de otra persona. Trata de cambiar a una forma más amable de hablarte a ti mismo. Inventa una mejor historia. Intenta pensar en las formas en que algo podría salir bien. Otra estrategia es crear varias alternativas sobre lo que podría suceder.
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4: Nueve y 37 minutos.
0: El pronóstico para hoy indica heladas locales, cielos grises y muy bajas temperaturas.
5: Pero aquí el sol siempre brilla. 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
4: Oh, qué buen tema. Oye, 30 de junio, Día Mundial de las Redes Sociales. Harry Styles.

0: Oye, gracias a Rigoberto que nos mandó hace un rato una imagen ahí, una historia de Instagram que va escuchando FM, ¿ok? Con menos un grado. Pero eso era a las 8:45 en Rauten, Casas Viejas. Gracias, Rigoberto. Estamos ok, amigo.
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0: 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Mándelo nomás al WhatsApp. O escríbanlo en nuestras redes, no hay problema.
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0: Mira, acá estoy en Instagram. William Cancino, Félix, buenos días. Saludos desde Talca. También escribió Mary AJN. Hermosa imagen, Félix. Sí, estoy arriba de un volcán, no me acuerdo el nombre, ¿el volcán Villarrica o no? ¿Qué volcán, eh? No. La cuestión es que es un volcán, ahí en la cima. Se ve la fumarola incluso. Buenas imágenes, Félix. Semana corta con mente positiva. FM, ¿ok? Me haces tanto bien.
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0: Esa justamente es la actitud, claro. Esa es la mentalidad que hay que tener.
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0: John Martínez Aragón también, como siempre, escuchándote, Félix. Uf Barger, desde Venezuela, Félix. Andrés García, sintonizando FM, ¿ok? Bacán, amigo, me pego el salto ahora y nos vamos a Facebook. Ahí está la noticia de Duran, que pasó cerca de 3 minutos conversando con Lionel Messi hasta que supo que Lionel no sabía nada de español.
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0: Bueno, no sabe español ni inglés.
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0: Pero es que no se le entiende a eso. Donde sí se le entiende todo ahí en el balón, el fuchibol. Mira, tenemos a Claudio Alarcón. Buenos días, amigos. Desde La Chamba, Maitencillo, 93.9. Siempre junto a FM, ok. Mandando saludos a toda la marea. Tío Félix, llegó el día esperado, 14. Hoy bajo para casita a descansar y obviamente a reportarme ahí desde la 101.3. Sintonizando FM, ok. Bacán, entonces. Buen descanso, compa. Y escuchando la radio.
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0: Desde La Calera, saludando también a todo el mundo, Isabel Rivera. Janet Morales, ya camino al trabajo, Félix, en La Serena. Y me voy a Coquimbo, el día estelado. Espero tengas un buen martes. Y como siempre, escuchándote todo el tiempo. Juan Morales también mandando un saludo para su Mari Isabel. Está Javier Guillermo prendiendo la radio y temazo, dice. Na, na, na, na, na, na. ¿Cuál? Na, na, na. Na, na, na, na, na, na. Juanpi, Juanpi, desde Papudo, 9 grados. María Bernarda, saludándote, Félix. Bendecido martes, aquí estamos en el hospital y escuchándote. Elizabeth Peña, desde Viña del Mar, excelente día. Mariela Paola en Iquique, 88.1.
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0: Cecilia Vergara también saluda. María Angélica nos da un GIF. Varios GIF. Vaya, y harto saludo ahí. Ya, muchas gracias.
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13: 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Y atención, sí, ya no es un rumor. Llegamos a Seven Club, Quillota.

0: El medley mix de Technotronic. La versión larga, sí, la de 8 minutos. Nos pasamos. Luego, bloque especial.
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Okay. La hora exacta y serán las 10:09. Como la canción esa de Edición Simpson Factory. A prepararse. Bloque especial se viene.

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1: Vamos por otra media hora y esta se viene especial con mucho...
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1: Sí, hay mucho que celebrar. Agotada la 1, la 2 y la 3. Para Bravo Los Andes, 1 de agosto. Give me more. Dame más, dame más. Tengo más. Quillota. Seven Club. Para allá también. ¿Cuándo? Calma. Calma, no desesperen.
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0: Que seas el último de la carrera, siempre tendrás por detrás a los que no se atrevieron a correrla. Derek Redmond no soñaba con ser famoso, soñaba con algo mucho más simple. Llegar. Cada vez que parecía que llegaba su momento, algo le pasaba. Pero en Barcelona, en 1992, llegó ahí a la semifinal olímpica. Eran 400 metros. Suena el disparo y él arranca como nunca. Y como en el metro 150, se cayó, se rompió un tendón y el estadio se congeló. Él empezó a llorar y a cojear porque el dolor era insoportable. Nadie en realidad yo creo que lo hubiera culpado por salirse o quedarse en el suelo, pero algo dentro de él dijo no, y un paso después otro, y entre la multitud apareció su papá, y sin pedir permiso ni importarle la seguridad, llegó donde su hijo, y abrazados cruzaron la meta. 60 mil personas de pie, todo un estadio de pie, llorando, sin medalla, sin clasificación, con algo que muy pocos atletas pueden decir: terminé lo que empecé. Y eso es lo que separa a los que logran algo en la vida a los que se quedan en la mitad del camino.
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0: Vale.
1: Hablamos, Félix, que estoy bien.
0: Ok, bueno. Chau, chau.
2: Estaban llamando ahí de una compañía. Son las 10:33.
3: El pronóstico para hoy indica heladas locales, cielos grises y muy bajas temperaturas.
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2: Última media hora, último bloque, tenemos a Allison 888 con su Dinoy. Oye, ¿y el santoral? ¿No hemos saludado a nadie? Investigo, averiguo para ustedes. Mientras tanto...

0: mucha gente sería Dudix. No es lunes, ¿ah? Aunque usted no lo crea. No, no, no. Es martes, pero parece lunes. Pero no, es martes. Y dale, es pa' que quede claro nomás. ¿Qué partido de los de ayer? ¿Cuál vieron? ¿Cuál viste ayer? No, estuvieron muy buenos. Brasil-Japón. Oh, yo quería que ganara Japón. Alemania-Paraguay. Uy, que nos hizo sufrir. Y Paraguay ahí, ¿ah? Triunfo merecido. No, así estaba merecido el triunfo. Los alemanes no lo pueden creer. Ahora, como que se sufrió, pero se logró la meta. Y hoy Paraguay tiene día feriado. O sea, ni siquiera porque han ganado el Mundial. Solo porque le ganaron a Alemania, se decretó hoy feriado nacional. Eso en Paraguay. Y estas eliminatorias están que arden. ¿Qué tenemos hoy? Estaba mirando acá. Costa de Marfil, Noruega. Francia, Suecia. México, Ecuador. México, Ecuador, ahí, no sé, te la dejo. ¿Qué pensás tú?
1: Quiero que gane Ecuador porque mi vecino es ecuatoriano y hace un pan muy rico.
0: Ay, va a estar celebrando y pasándolo bien.
1: Sí, yo quiero pan, no me interesa el fútbol.
0: Interesante Francia, Suecia también.
1: Ah, eso estaba potente.
0: Y ojalá siga avanzando Costa de Marfil porque merecido lo tienen, aunque se parece que ya se está jugando. O era chileno, pero no sé.
1: No sé.
0: Pero
1: ayer, ay, pero que viva Paraguay.
0: Ayer vi el partido con los alemanes y los paraguayos y estuvo bueno.
1: Todo bueno.
0: Me recordó a Chile en su momento, armándose de pachorra y ganando el fútbol. Oye, hoy por hoy, nada.
1: Te tengo una noticia que no tiene que ver con el fútbol, pero que tiene que ver con la inteligencia artificial y las juventudes.
0: Oye, hasta soñé con la inteligencia artificial el otro día. No sé qué onda.
1: La UNICEF advirtió que el uso de inteligencias artificiales entre menores de edad se está acelerando en todo el mundo y alertó a los gobiernos que no están, o sea, decirles, no están preparados y que no cuentan con marcas suficientes para proteger a los niños, ya que, bueno, ellos obviamente admiten que la inteligencia artificial ya forma parte de la vida de todos, está influyendo de manera creciente en las infancias, para bien y para mal. Y en ese contexto creciente de tecnologías, se dice que hay por lo menos 20 millones de niños utilizando herramientas de inteligencia artificial con una adopción que crece a ritmo 3 veces superior al de los adultos. O sea, los niños están ocupando más inteligencias artificiales que los adultos.
0: Un idioma en el que nacieron, conviven y ante cualquier duda preguntan o juegan y están y es rápido. Es un pimponeo, pregunta, respuesta, se van aquí, se van allá. Entonces, ahí está el punto. El papá no está, la mamá, ¿a quién le preguntan? A la IA.
1: ¿O con qué se entretienen? Con la IA.
0: Sí.
1: Exactamente.
0: Y los juegos son con inteligencia artificial también, claro. Están programados y todo, pero ahora están preguntando y conociendo cosas, entonces.
1: ¿Qué opinas?
0: Yo creo que la restricción tiene que existir.
1: ¿Cierto?
0: Sí.
1: O sea, yo creo que ya vamos tarde.
0: Vamos tarde, porque ya los papás, ¿en qué momento le quitan algo con lo cual nacieron?
1: Sí.
0: Pero que como los papás no manejan muy bien, ahí está el problema.
1: Es que está, claro, y en vez de decir me voy a involucrar en investigar acerca de esto, que también es parte de la identidad de infancia de mi hijo, mi hija, el asunto es que lo dejan pasar, así como, no, pues yo ya estoy grande para aprender eso.
0: ¿Qué malo le va a hacer esa tablet? ¿Qué malo le va a hacer el teléfono?
1: Vean Toy Story 5. Ah, no la he visto, pero tiene mucho que ver.
0: Toy Story 5, sí. Y hay un montón de películas que hablan justamente de ese peligro, te lo comentaba la otra vez.
1: Claro.
0: Ese cuando el papá dice, pero si yo lo tenía en casa, estaba en la pieza, ¿qué daño, qué riesgo corría en su habitación? Peor.
1: Adolescencia, claro, sí. O sea, el asunto es que como es un universo aparte, es un metaverso.
0: Y como son niños y están formando su mente.
1: Claro, son susceptibles. Si uno a veces cae, imagínese, uno que ya está guandajón, diríamos.
0: O usted le llega un mail que dice, oye.
1: Ayer me llegó un mensaje así. Abonamos 10 mil pesos a tu cuenta. No. Y yo, dar clic. No, mentira,
0: A mí el que me llega siempre, un pariente el extranjero le dejó una herencia.
1: Y tú.
0: Necesitamos contactarlo para hacerle llegar el dinero.
1: Acepto.
0: Presione aquí.
1: Sí, no, cualquier link fraudulento. Y los niños, imagínense, entre links fraudulentos, deepfakes, que son estas imágenes que ya antes veíamos a Will Smith, que se veía súper deforme comiendo espagueti.
0: ¿Cuál es el juego? ¿Es el Rootbox? ¿Hay uno?
1: Roblox.
0: Claro.
1: En Roblox
0: mi sobrina me contó y ella dejó de entrar Y empezamos a averiguar por qué, y alguien le habló de una forma
1: extraña, que uno dice, no es apropiada, y porque ya tiene la confianza, ¿ves?
0: Entran niños que no son niños.
1: Es que no son niños, y son espacios para niños, y no hay manera de controlar, porque pues es un juego, ¿sabes? Entonces, también ahí está el estar aguja. No sé, es complejo. Es un panorama complejo que yo creo que no nada más depende de los papás, depende de todos como sociedad.
0: De los
1: y
0: medios.
1: Y como dice UNICEF, hasta de los gobiernos.
0: Pero por sobre todo.
1: Claro.
0: Sí, imagínate, no pueden frenar el phishing o la estafa, porque ahora te llama, hola, soy del ejecutivo de tal banco, de su banco, usted es tal, su ruta es tanto.
1: Ya ha pasado.
0: Están intentando en este momento de sacarle dinero a su cuenta y estamos acá para ayudarlo.
1: Claro.
0: Y no, esa es la estafa. Uh-huh. ¡Ay, terrible! Imagínate los niños que son inocentes, entre
1: por
0: comillas.
1: Por supuesto, así
0: es
1: que...
0: Es un problema que no se ha abordado y es un problema grave.
1: Y reiteremos, ya vamos tarde, chiquis.
0: Sí, ya vamos tarde, pero bueno, contamos con decírtelo. Gente, muchas gracias por el soporte y les traigo dos canciones que se lanzaban en un día como hoy. Una en el año 1997 y la otra en el año 91. Backstreet Boys, Everybody y OMG Pandora's Box. Esta del 91 y luego la otra del 97, que se lanzaban en una mañana como esta. Feliz semana corta y felices vacaciones.

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1: Y bienvenidos a un lunes con sabor a martes. ¡Ah, no! Vamos iniciando una nueva jornada. Ok, adictos, ¿cómo están? ¿Cómo amanecieron? ¿Cómo se sienten, bellezas? Y el cierre de mes también, ¿no? Todo se nos juntó, chiquis. ¿Qué pasó? ¿Qué pasó? Vamos a...
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1: Hoy sí hay vida, ayer vemos. No, mentira. ¿Cómo están? ¿Cómo amanecieron? Todo eso y más lo pueden responder a través de...
0: Saludos, historias, reportes. O lo que almorzaste. Pero no en más de 15 segundos, please. 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
1: Así es. En Facebook, Instagram, FM OK, en FM OK, en Twitter, FM-OK, en TikTok. Donde sí nos siguen estas últimas dos redes sociales. Yo le doy la bienvenida. Así de fácil, así de sencillo. También contamos con un número telefónico para su disposición.
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1: Mensajes de voz. Sin el 9 es más 56, el número que acaba de escuchar, 34-240-5220. Y ahí nos envía sus notas de voz, breves, concisas, precisas, sin ruido de fondo, por favor, sin manos libres. Se lo imploro. Vamos bien. Ayer manifestamos sin manos libres, se cumplió. Yo creo que voy a empezar a hacer eso, porque si no, nada, está bien. Ahí justamente nos puede responder a la pregunta del día de hoy. Nos puede también pedir sus canciones. Hoy es martes de abuelitos, así que ya sabe, música del recuerdo. No nada más en la última hora, sino durante todo el programa lo puede solicitar. Ahí lo vamos a ir acomodando, por supuesto. Usted tranquilo, ya no tenemos 4 horas, chiqui. Vamos empezando, perse. Ahí nos puede solicitar canciones del 2010 para atrás. O sea, lo que usted guste y mande al final de cuenta, si lo tenemos, lo tocamos, se la sabe, pero el tenor es la música retro, ¿verdad? Y ya en la última hora va de los 90s para atrás, 90s, 80s, 70s, siempre y cuando suene en FM, ok, es bienvenido. Tendremos Tripas de Gato, que les recuerdo son 3 canciones, pueden ser de un solo artista o de varios artistas, siempre y cuando sean noventeras, ochenteras, setenteras o... más bien, y música que suene en FM, ok, no me la haga también usted, ¿verdad? También, por supuesto, habrá pregunta del día, habrá bajativo, habrá break interactivo con las meditaciones, tendremos Tagarrándome y mucha cosa buena más. Iniciamos así.
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1: Princesa Alba nos presenta Ella y Yo, su esperado nuevo sencillo, canción que profundiza en la dualidad que convive dentro de cada persona y sus luchas internas.
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0: Sube y sereno, martes de abuelitos para todos. Llega Brit Espinos, FM, ok. Bien, por acá Juan Morales, desde La Serena nos deja flores, qué bonito. María Pérez se dice, aún en el hospital no me quieren dejar ir, chiqui. Paciencia, paciencia, te mandamos mucha buena vibra. Tú tranquila, aquí nosotros apañando. Que tengas excelente y bendecido martes. Muchas gracias también a Chino Berna por pasar a saludar. Y vamos a ver si hay alguien por acá en nuestras publicaciones. Bueno, bien, pero no importa, no importa. En lo que viene siendo el Instagram siempre es. Se demora un poquito, pero no tanto. Oigan, lo que yo les tengo es una gran noticia, un gran chisme, todo, todo al mismo tiempo y en todas partes. Es que, pues ya ven que mi Rosalía, así como varios otros artistas, está de gira, ¿no? Y tiene una sección que yo nada más me pregunto a quién va a invitar en Chile. Tiene una sección que es el confesionario, donde invita a grandes celebridades, artistas, etc., pues a confesar algo por ahí. Y en esta ocasión,
2: Miriam, la tetera,
0: pues mató dos pájaros de un tiro. Nos dio chisme y nos dio aparente reconciliación. Sí, porque se decía, se rumoraba en el pasado que ella y Karol G se traían acá, acá y acá, ¿no? Como que no se caían muy bien. Que porque supuestamente la Karol G de repente le daba like a unos comentarios contra Rosalía en redes sociales, pero nadie nunca pudo comprobar nada, nada más era un chisme. Más sin en cambio, pues además de que la presentó así increíble, de no, aquí la única e inigualable Karol G y toda la cosa, cuando vino el momento de la verdad, que es este confesionario, Karol G soltó la sopa. ¿De quién? ¿Quién sabe? O sea, ahí sí, ¿quién sabe? Porque por lo menos le conocemos a dos exparejas muy, muy famosas, Anuel y Faith. Más con esto que lo que decía respecto a una antigua relación sentimental, porque de eso va la confesión en general, pues es que dice que esta persona no le gustaba festejar los cumpleaños de ella con ella. Que el primer y segundo año estuvieron separados, ¿no? En el cumpleaños de ella. En el tercer año, pues sí, ahí lo celebraron y que feliz cumpleaños y toda la cosa. El cuarto año, pues dijeron, nada, pues estaría bueno un viaje, ¿no? Estaría bueno ir en un viajecillo y todo esto. Ay, pues que el personaje en cuestión, ya en la sala de espera, ojo, se fue. Dice, bajé, esto lo dijo Karol G, bajé las maletas, me quedé, pero me bajé de ese vuelo y me bajé del vuelo completo, chique. Yo lo único que quiero saber, como siempre, es quién es. ¿Quién es? ¿Es otro ex que no conocemos? ¿Quién es? ¿Quién es? ¿Quién es el Perla? Karol G, cuéntanos a todos.

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1: Por aquello también aparece nuestro queridísimo Irra desde Santiago, aquí con Gustavito, y nos pide algo de los Backstreet Boys, chiqui. Pero pues, es que cerramos con Backstreet Boys. Bueno, yo no. Félix cerró con Everybody, así que vamos a tener que hacer esperar esa petición, pero que les vaya súper. Que les vaya súper ahí en lo que viene siendo la pega, donde quiera que se encuentren. Sí, aquí uno les apaña donde estén, ya saben, ya se lo saben. Y mientras tanto, pues seguimos lo que viene siendo disfrutando. Recuerden que hoy es martes de abuelitos.

0: volvemos con más buena música, por supuesto, en este martes de abuelitos y la pregunta del día de hoy.
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1: Buenos días, Brit. Acá Rubén de Isla de Maipo, te escucho por la aplicación. Antes te escuchaba cuando trabajaba en los Andes, ahora me echaron, así que te escucho de acá de Santiago por la aplicación. Hoy un gran saludo a todos los bomberos por el Día Nacional del
2: Cierto.
1: Bombero hoy. Así que a mi querida compañía, la primera compañía del Cuerpo de Bomberos de Isla de Maipo. Un abrazo, que estén bien.
2: Saludito, Rubén. Muchas gracias. Primero que nada por seguir, ok. Excelente. Y felicidades. Y a todos los bomberos por algo son por excelencia, los chicos buenos. Ya son las 11:38.
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0: pasa. El día de hoy, ok, adictos, les traigo un bajativo pregunta. Vamos a fusionar dos secciones. Y es que un estudio analizó el comportamiento de distintos gatos antes y después de incorporar paseos al exterior bajo supervisión. Según especialistas, los felinos son animales que naturalmente son curiosos y necesitan estímulos nuevos como olores, sonidos, contacto con distintos ambientes. Y cuando estas necesidades no son cubiertas, algunos pueden presentar estrés, aburrimiento o desarrollar conductas problemáticas dentro del hogar. Sin embargo, pues, tiene que ser bajo ciertos lineamientos. Para los veterinarios, las salidas supervisadas pueden favorecer menor probabilidad de desarrollar conductas destructivas, más oportunidades para realizar actividad física, que luego de que uno lo supera, créanme que lo necesitan. Reducción de aburrimiento, mayor estimulación mental, disminución de algunos comportamientos asociados al estrés y riesgos de dejar salir los riesgos de dejar salir a una mascota sin supervisión, porque esto tiene que estar súper, súper acotado, es que sin ningún tipo de control se puede exponer a diversos peligros como obviamente atropellos, peleas con otros animales, y esto los puede derivar a contagios de enfermedades y también intoxicaciones, así como otros riesgos asociados al entorno. Así que no hay nada más dejarlos salir porque sí, sino de manera supervisada, pero esto les ayudaría, digamos, a volver a su centro, a estar zen, a estar tranquilos, calmados a los gatos. Bien que uno pensaría que los gatos no necesitan paseos. Pues parece que sí, según este estudio. Inspirados entonces en este estudio que dice que los gatos que pasean se portan mejor, la pregunta del día de hoy es: cuéntame, persona bonita, persona de bien, ¿usted qué hace, a dónde va cuando quiere relajarse, cuando quiere volver a su centro, cuando quiere recuperar? ¿A usted a dónde va? ¿A qué lugar pasea o en qué lugar se refugia cuando quiere relajarse, volver a su centro? Con eso compartimos en este martes de abuelitos.
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0: pregunta el día de hoy con la cual, como siempre, nos conocemos un poquito más.
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0: En Martes de Abuelitos, ¿usted a dónde va cuando quiere relajarse, cuando quiere renovar energías, volver a su centro? Con eso estamos compartiendo el día de hoy.
2: A mí me gusta la parte de ir para renovarme, para llegar, para estar más tranquilo, para Iguano, el Valle del Elqui, para tirar los piececitos en el agua y llegar bien renovado. Y un saludo a Javito Salcedo, Dakota y a Miguel Gaete, que pronto vamos a hacer la junta.
0: Saluditos a ellos. Oigan, siempre yo creo el agua es renovadora, totalmente. Sí, ya sea que uno se dé una ducha o que vaya al mar o que vaya a algún lago, algún río, ya. Yo creo que estamos del otro lado. Seguimos preguntándole a dónde va cuando quiere relajarse, cuando quiere renovar energías.
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0: Ustedes lo piden, nosotros lo colocamos. Es Martes de Abuelitos.

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13: La pregunta sigue en pie. ¿A dónde va cuando quiere desconectarse del mundo? Cuando quiere relajarse, cuando quiere renovar energías. Con eso compartimos, con eso nos conocemos más. Incluso hasta nos pasamos datos de lugares que tengan esa vibra, esa aura. Y por supuesto, con más buena música, pide su canción de abuelito. Si la tenemos, la programamos.
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3: Muy, pero muy buenos días, mi querida Pri. Aquí llegando a mi casita después de un fin de semana bien larguito. Y a prepararse, a ver qué se trabaja, qué se hace. Un abrazo, está un día fresquito por Coquimbo.
4: Eso, saluditos, que te vaya súper. Y ya son las 12:06.
5: ¡Félix

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1: La pregunta del día de hoy, ¿a dónde va cuando quiere renovar energías? ¿Cuando quiere relajarse? ¿Cuando quiere desconectarse de todo? Cuéntame.

0: mamá que dice que esta canción le gusta, pero que no le digan a nadie. Oigan, la pregunta del día de hoy sigue siendo: ¿a dónde van cuando quieren relajarse, cuando quieren desconectar, cuando quieren recuperar energías? Con eso estamos compartiendo.
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0: Estamos compartiendo a dónde va cuando quiere relajarse, cuando quiere recuperar energías, reconectar con usted mismo.
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2: Muy buenos días, Bri, buenos días a todos. Con la pregunta de hoy día, excelente, me parece excelente. Yo todos los años me voy mínimo unos 4 días a las trancas, a 12 kilómetros de las Nevadas de Chillán. Excelente panorama. Y lo importante, viejo solito, saludos a todos.
0: Saludito, mire, William, ¿cuánto sabe mi niño? Es que yo creo una cosa importante es hacer este tipo de pausas solo. Sí, por lo menos una vez. O sea, no les digo todas las veces que vayan y reconecten o algo por el estilo, lo hagan solo, si no lo quieren hacer. Pero por lo menos una vez es como volver a ti, ¿saben?
3: Oli, oli, mi querida Bri, ¿cómo está? Muy buenas tardes, por aquí, la Pati de Coquimbo. Oye, gracias a Dios tengo la fortuna de vivir en una ciudad costera, Portugal también. Entonces, cuando ando así como ansiosa y me quiero relajar o simplemente ver los atardeceres coquimbanos, me voy a la playa. No hay cosa más linda que escuchar el oleaje, sentir en las patitas la agüita. Inclusive ahora en este tiempo uno se da igual, se moja las patitas y es exquisito. Así que el mejor estímulo, y ahí mojando las patitas uno hace la transferencia de todo negativo, que se vaya con el mar, con el oleaje, y agarrar lo positivo de la brisa, del solcito que haya, del atardecer, todo eso. Lo mejor. Abracitos mil.
0: Abracitos, Pat. Sí, Pati me enseñó cuando fui por primera vez a Coquimbo ese ritual de dejar que se vaya todo, hasta termine con una zapatilla mojada de la enjundia, ¿va? Pero sí, les digo, el agua es un elemento que tiene que estar ahí.
4: Hola, hola, aquí desde Arica. Cuando tengo que relajarme, me voy al morro abajo, la isla de la Gran Nadar. Hay una piscina enorme, natural.
0: Ven, les digo, el agua tiene harto que ver.
5: Mi reina, para relajarme, yo me voy a mi querido pueblo de La Tirana. Me voy a La Tirana, es mi mundo mágico, es mi relajo, mi paz, todo eso. Así que yo me voy de Quique acá, yo me voy a mi pueblo querido de La Tirana.
0: Volver a casa también es un punto para volver. Volver a ti, renovar energías y pa'lante.
6: Por lo general me voy a la playa. Me voy a caminar por la playa escuchando buena música para poder relajarme y abrir un poco la mente y llenarlo de energías positivas.
0: ¡Eso! Oigan, pues es que igual la música tiene que estar. Los que somos apasionados de la música sabemos cosas con respecto a la música. Usted me falta, usted me cuenta.
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0: ¿A dónde va cuando quiere relajarse, cuando quiere reconectar con usted, cuando quiere renovar energías, desconectarse de todo? Con eso estamos compartiendo en este martes de abuelitos.

0: para recuperar fuerzas? ¿A dónde va para renovar energías? ¿A dónde va para relajarse? Con eso estamos compartiendo el día de hoy.
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4: Aunque seas el último de la carrera, siempre tendrás por detrás a los que no se atrevieron a correrla. Derek Redmond no soñaba con ser famoso, soñaba con algo mucho más simple: llegar. Cada vez que parecía que llegaba su momento, algo le pasaba. Pero en Barcelona, en 1992, llegó ahí a la semifinal.

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hoy, ¿a dónde van cuando quieren relajarse, cuando quieren desconectar del mundo exterior y reconectar con ustedes? Con eso estamos compartiendo el día de hoy. Dice Solcita, amiga, última semana de vacaciones, pero a disfrutar estos días. Lo importante, chiquilla, aférrate, aférrate esos días. Y contestando la pregunta de hoy, mi lugar de relax es ir a Limache a caminar por donde está la plaza, tomarme un café, eso me hace volver a mi centro. Y nos piden este martes de abuelitos a Billy Idol con Eyes Without a Face. Un abrazo y buen martes igualmente, chiqui, que disfrutes mucho los días que quedan de vacaciones, aprovechalos al máximo. Caminar, caminar siempre igual, sí, cuando uno tiene un lugar específico, excelente. Ahí vamos a programar a Billy Idol. La pregunta sigue en pie, cuénteme, persona bonita, persona de bien, persona que le sabe, ¿cuál es, o más bien, a dónde va cuando quiere reconectar con usted, cuando quiere relajarse?

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3: Hola, Brit, soy Emma. Ay, yo los ocupo como para desconectar, así cuando estoy un poco estresada. Yo creo que sería algo así como las manualidades, ¿sí? Por ejemplo, si tú me pides que te haga un auto con una botella, cuatro tapas y dos palos de brocheta, yo ahora sí lo puedo hacer. Obviamente no es algo muy complicado, pero lo que quiero llegar es que yo soy buena para las manualidades, me desestreso y me gusta. Y eso, y también le quiero mandar un saludo a mi mamá. Y eso ahora sí. Eso, ok, me haces tanto, pero tanto bien.
0: Eso, Emma, ¿cuánto sabía? Dijo, yo no tengo que salir, yo voy a mis manualidades, que también es un espacio. Yo creo que debes de tener un espacio así como especial dentro de tu casa para hacerlas. Ay, o adaptar quizá algún lugar y bien, bien ahí. Pues sobre todo cuando uno hace lo que le gusta, yo creo que está bien padre. Me gustó, me encantó, Emma.
4: Hola, hermosa Brit, Diosita desde la 88.1. Mira, yo así como para irme por muchos días no lo soy. Cuando necesito ese relajo, ese desestrese, pesco mi auto y voy a una playa muy lejana al norte de Iquique. Bueno, no es playa, es más que nada un mirador, y no hay casi nadie. Sabes que me siento en una de las rocas, me pongo mis audífonos para no escucharme y grito, lloro, peleo, todo el mundo, luego pido disculpas, agradezco y ya empiezo a respirar y a escuchar música, cualquier canción que esté sonando, o tengo mi playlist también ahí, pero eso, voy a la playa y grito y me desestreso y libero mil tensiones. 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
0: Mira, ya sé, tiene su lugar especial, es súper necesario, chiqui. De repente uno dice, esto me está sobrepasando, requiero el grito.
5: Hola, Brit. Bueno, hoy amaneció aquí en la Ciudad de México lloviendo, pero a mí, para relajarme, contestando tu pregunta, después de que me evidenciaste, bueno, yo prefiero ir a la playa, viajar sola. Es algo que le he tomado mucho aprecio, cariño, y es como algo depurativo, y sientes una emoción cuando llegas y ves esa majestuosidad de mar. No sabes, es una belleza, ¿no? Y a diferentes estados a los que he viajado, darte cuenta que cada lugar tiene algo muy, muy especial. Pero a donde yo definitivamente regresaría es a Sayulita y a la isla de en medio en Veracruz. Abrazo.
0: Bien. Ahí ya hasta no se sugirieron lugares turísticos en México. Sí, pues es que les digo, de repente es importante hacer este tipo de cosas solo. Porque uno necesita volver a uno.
6: Brit, ¿dónde me gusta ir a mí? Me gusta ir a Loncura. A mí no me gusta mucho la playa, pero me gusta ir allá. ¿Por qué? Porque nosotros ya dejamos la ceniza de mi mamá. Entonces, cuando yo necesito conectar con ella o estoy muy apremiada, me voy para allá. Voy para allá, estoy un ratito mirando la playa, el mar, buscándome los pies. Me encanta. Y si no, también me gusta ir a pescar acá al embalse Los Aromos, que está en Yuyuy y Limache, por allá. También ahí vamos con mi marido cuando él está muy, muy estresado. Nos vamos a pescar allá. Eso, besito. Que tengan linda tarde.
0: Muchas gracias, Pau. Ven, hacer lo que uno le gusta. Es muy bien. Y otro punto para Limache, por ahí también lo mencionaron dos veces. La pregunta sigue en pie. Cuénteme, ¿a dónde va cuando quiere relajarse, cuando quiere reconectar? Con eso compartimos el día de hoy.

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1: ¿A dónde van cuando tienen que desconectar? ¿Cuando quieren relajarse, volver a ustedes?
2: David, aquí claro, derecho 9.9, gusto saludarte aquí, Valparaíso está, sí, está agradable. Creo que tu pregunta, mira, yo, como te discrepo un poquito, pero yo, me gusta el silencio, me cargo y no, yo tengo que ir a bailar, voy a bailar, dejo todo ahí, en la pista, dejo todo ahí, me voy a bailar y quedo como nuevo. Al otro día, me siento, pero libre, sí, excelente, es como una catarsis, sé que me encanta, bailando se me pasa todo. Con la música. Oye, un poquito, pues, mi abuelito que voy a ser Diana Cabe de Falco. Que tenga un excelente, excelente inicio de semana. Buenos martes, pero igual se inicia. Cuídense, mucho éxito en todo. El Promo Gamers están todo bien.
1: Excelente. Miren, por acá también dice Fabi que le gustaba salir a comprar, escuchando música, gastar dinero. Oh, también ir de compras. Buena terapia. Por acá también Lore Gómez dice: yo me voy a la costa de Quintero y ver la puesta de sol es hermoso. Es hermoso Quintero. Excelente. Y también Javi tuitero dice: ¿dónde ir para relajarse? Por un cafecito. Excelente. Es que me están dando tan buenas opciones que ya me dieron ganas de estar estresada. No lo estoy, pero pues para vivir esos lugares, sí dan ganas, ¿eh?
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1: Oigan, el próximo bloque llega nuestro Taga Random. Recuerde que las reglas para participar en él son muy sencillas. Es durante el Tagada, que dura 3 canciones. Ya después, si su mensaje llega después del Tagada, pues ya no salió. Pero lo escuché, pero ya no salió al aire, ¿ok? Y tiene que ser de menos de 5 segundos, ¿ok? Porque luego me mandan ahí, ¿no? Que más de 10 y yo, no manches, espérense. 5 segundos o menos, redes sociales, notas de voz y la dinámica que vamos a jugar el día de hoy es nada más y nada menos que... ¡Vamos! ¡Ay, Dios! ¡Ay, sí! ¡Vamos a jugar al arcoiris tagada! Sí, cada uno vamos a decir un color. Y ya vamos a ver cuál se repiten más, si hay colores diferentes. Miren, hay colores para aventar al aire. Si usted se mete a la página de Pantone o Pantone, no sé cómo se diga, pero donde se supone que están los nombres de los colores, chiquis, para aventar al cielo. Así que vamos a jugar al arcoiris tagada. Dígame un color y ahí jugamos durante el tagada.
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Comienza a girar nuestro tagada el día de hoy. Armamos un arco iris. Usted manda en notas de voz o redes sociales un color y así jugamos.

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1: En menos de 5 segundos usted participa con nuestro arco iris. Ok, se han repetido pocos colores, ¿eh? Bien, bien, vamos bien, vamos bien. Redes sociales, notas de voz durante el tagada. Dígame un color.

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2: Es martes. Bonito día. Estamos ok.
3: Porque ya llega Clau Alarcón desde Maitencillo 93.9. Nueva semana, ok. Ya está. Nos comparte su almuerzo: arroz con pollo asado, que deli, ensalada, tecito y yogur de postre. Y nos cuenta, la pregunta del día de hoy es: ¿a dónde va cuando quiere relajarse, cuando quiere reconectar con usted y desconectarse de todo, recargar energías? Dice: mi lugar de paz y recarga de energía es en la Gruta de Chagres. Es un lugar muy tranquilo, espiritual, y también puedes caminar por la orilla del río, donde hay mucha vegetación y fauna lejos del ruido urbano. Solo naturaleza, y siempre lo hago en bicicleta. Ahí, como dijo la amiga, grito, lloro, canto, me desahogo y así nadie me ve mal. Eso sí que no pasa muy seguido. Yo siempre ok, eso, con Dios de su lado, nada, le puede faltar a mi niño. Sí, pero igual de repente bueno, uno dice, espérate, ¿no? O igual uno no necesita necesariamente estar tan sobrepasado para decir, bueno, me voy a dar una vueltecita por acá. Esos lugares secretos, quizá lugares personales que uno va visitando y que dice, no, buen lugar de reconexión. La pregunta sigue en pie en este martes de abuelitos.
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3: Cuéntame, persona bonita, persona de bien, ¿a dónde va cuando quiere reconectar, cuando quiere cargar energías, cuando quiere relajarse? Con eso estamos compartiendo en este martes.
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0: vámonos con el bajativo y el break interactivo, las meditaciones. Mande las suyas, frases cortitas que quizá alguien necesite escuchar en redes sociales, notas de voz. Y seguimos buscando a propósito de... ¿A dónde va cuando quiere relajarse, cuando quiere desconectarse del mundo y reconectar con usted? Cuénteme.
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1: Como ya es costumbre a esta hora de la tarde, tenemos nuevos seguidores en FM-K. Bienvenida Carla Pía Javiera. Snoopy es una cuenta de un perrito. Qué bonito. Y si se parece al Snoopy, ¿eh? ¿Qué quieren que le diga? Estefanía Awad y también Félix Aguilar 1953, así como Claudrina. Bienvenidos todos FM-K, nuestra cuenta de TikTok. Usted nos sigue. Nosotros le damos la bienvenida y además encuentra ahí los fragmentos que sube Flama de su programa. Está también los

0: estrenos, ¿ok? Y muchas, muchas cosas más.
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0: Saluditos también a Panchita, que dice, tapada en trabajo, solo paso a saludarte, que sepas que te escucho siempre. Bendiciones, muchas gracias, mi niña. Gracias ahí por hacer el esfuerzo de pasar a decir hello presente. Y nosotros le seguimos preguntando. ¿A dónde va cuando quiere relajarse, cuando quiere reconectar con usted, cuando necesita recargar energías?

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2: Llegó el momento que hay adictos de nuestro bajativo. Información que les resuelve por qué cuesta tanto descansar adecuadamente. Miren, según especialistas, hay hábitos que a simple vista parecen que son inocentes, pero podrían estar saboteando silenciosamente el sueño y el buen dormir. Por ejemplo, dormir sin una rutina estable. Aunque uno duerma las horas indicadas de 7 a 9 horas, si no lo hace en horarios regulares, es decir, acostarse y levantarse a distintas horas del día en vez de hacerlo con una rutina, podría ser insuficiente para recuperarse. Ocupar pantallas o trabajar hasta tarde mantiene el cerebro en estado de alerta justo cuando debería, más bien, hacer lo contrario, ¿no? Prepararse para dormir. Tomar cafeína en la tarde. A algunas personas no les hace nada, pero a otras sí logran tener este asunto de alterarse. Y aunque hay personas que logran quedarse dormidas, per se, a consumir cafeína cerca de la hora de acostarse, puede volver el sueño más liviano y fragmentado. No exponerse adecuadamente a cantidades de luz natural. Pasar poco tiempo al aire libre o recibir poca luz natural durante el día puede perjudicar el sueño y también ayuda a regular el reloj que uno tiene justamente biológicamente, que es una función clave para conciliar el sueño y mantener un descanso de calidad. El alcohol para inducir el sueño es terrible, altera las fases normales del descanso, reduce el sueño REM y favorece un sueño fragmentado y menos reparador durante la segunda mitad de la noche. Así que, ¿qué se sugiere? Es muy sencillo, fijar una hora estable para despertar, incluso los fines de semana, crear un espacio libre de estímulos antes de dormir. Ya lo decíamos ayer que hablábamos de lugares que no deberían tener celulares, el dormitorio debiera ser uno de ellos, ya que uno tiene que dedicar de 30 a 60 minutos a bajar las luces, dejar pantallas y repetir una rutina tranquila. Cortar la cafeína después del almuerzo o de la media tarde para evitar este sueño fragmentado. Exponerse a la luz natural por la mañana y realizar actividad física durante el día, así como evitar alcohol, comidas pesadas y exceso de líquido antes de acostarse, ya que disminuye el reflujo, las pausas respiratorias, los despertares nocturnos y la necesidad de levantarse al baño durante la noche, que puede justamente cortar el sueño. Y hablando de ejercicio y sueño,
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2: También les cuento acerca de un estudio que concluyó que incorporar ejercicio físico de forma regular mejora la eficiencia del sueño, reduce los despertares nocturnos y acorta el tiempo para quedarse dormido. El efecto se observó incluso en personas con trastornos de descanso, ya que evaluaron intervenciones combinadas de actividad física y hábitos de sueño, y los resultados mostraron que quienes incorporaron ejercicio lograron mejores indicadores de descanso que quienes únicamente aplicaron medidas tradicionales. Así que ya lo sabe también, si quiere dormir bien, hacer ejercicio, no tan tarde porque va a dejar activa la mente, pero sí de manera regular para tener un mejor descanso.
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2: Y de ahí pasamos rápidamente a nuestro break y las meditaciones.
3: Cuando un hombre realmente quiere, ama a una mujer, tal la compra seguro que el corazón abrirá mucho más para que el amor entre lo más profundo dentro de uno.
2: Este lo dejó Panoetrek, dice: hoy desperté rico y no hablo de dinero, fue gratitud. Estoy vivo y con salud, gracias a Dios.

0: nosotros lo colocamos y ahí sonó en este martes de abuelitos. Oigan, la pregunta sigue en pie. ¿A dónde va cuando quiere relajarse? ¿Cuando quiere desconectarse de todo? ¿Reconectar con usted?
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2: Abril, buenas tardes. Acá Javito Salcedo te saluda en la 102.1 La Serena. Buena tu pregunta. Mi lugar de relajo es la playa, caminar por la playa, escuchar música. Eso me encanta. 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
0: Miren, las caminatas y la playa van ahí liderando a esta pregunta que les hicimos el día de hoy. De hoy y que sigue en pie. Cuénteme, ¿a dónde va cuando quiere relajarse? Y también cuénteme qué quiere escuchar en este martes de abuelitos. Próximo bloque, también las tripas de gato.

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2: Estamos de vuelta, ok, adictos, cuando son las 12 en punto. Es hora de las tripas de gato.

0: pasa.
1: Podría ser una tripa de gatito, un temita de Durán, un temita de Ajá y un temita de NXS.
0: Claro que sí, como no, con mucho gusto. Salen unas tripas de gato. Recuerden que pueden pedir las suyas. Son tres canciones. Pueden ser del mismo artista, puede ser de diferente, pero de los 90 para atrás. Noventeras, ochenteras, setenteras. Y hoy, martes de abuelitos, no puede caer mejor.
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0: decir hello en nuestro Facebook. Pasó a saludarnos Janet con Letio Slappy. Dice que tengas un feliz martes. El día está muy helado en La Serena, pero con la mejor compañía de FM, ¿ok? Neni también pasó a desearnos un excelente turno. Muchas gracias. Por acá también Panutrack nos responde a la pregunta del día de hoy. ¿A dónde van cuando quieren relajarse? Él dice que no hay mejor relajo que cuando te fascina tu trabajo. Y es el caso de él justamente. Ya nos pide su canción de abuelitos. También por acá nos reportan que almorzaron porotos con rienda y con harto zapallo. Más ricos que ayer los porotos. Sí, un día de... ¿cómo se le llama? De que se asiente ahí la sustancia, saben mejor. John Martínez Aragón también pasó a decir hello. Y por acá, a ver... ah, pero subo el canal, suena bien.
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0: Excelente, hello.
3: Hola, querida David, saludos de Arica. Bueno, entendí la dinámica. Sí. Para Tipo de Gata me gustaría una canción de Forheiner, Alphaville, y una de... bueno, la última te la dejo a tu criterio. A ver, eso, la vez pasada te la mandé mal. No entendí la dinámica.
0: Ya, tranqui, para eso estamos. Para explicarles que son tres canciones de el mismo artista o diferentes, pero tienen que ser antiguas. Sí, si no son antiguas, no pega esto, porque es en la última hora. Así que sí, podemos, van a ser, pues que no, igual no eran tripas, porque la última ahí. Bueno, y vamos a ver cuál ponemos después de estas dos que nos solicitaron. Ustedes lo piden, si lo tenemos, lo colocamos.

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2: Hola, mi querida. ¿Cómo estás, mi chiqui chiqui? Aquí, como siempre, escuchándote. Oye, amenicemos la cosa. A ver si te tira ahí una de Offspring. Esa que dice, this is a me, baby. Ajá. 1, 2, 3, 4, 5, 5, 6. Beso, mi bella hermosa. Nos vemos.

0: llegó ahí, a la semifinal olímpica. Eran 400 metros. Suena el disparo y él arranca como nunca. Y como en el metro 150 se cayó, se rompió un tendón y el estadio se congeló. Él empezó a llorar y a cojear porque el dolor era insoportable. Nadie en realidad yo creo que lo hubiera culpado por salirse o quedarse en el suelo. Pero algo dentro de él dijo no. Y un paso, después otro. Y entre la multitud apareció su papá. Y sin pedir permiso ni importarle la seguridad, llegó donde su hijo y abrazados cruzaron la meta. 60 mil personas de pie, todo un estadio de pie, llorando, sin medallas, sin clasificación, con algo que muy pocos atletas pueden decir. Terminé lo que empecé. Y eso es lo que separa a los que logran algo en la vida a los que se quedan en la mitad del camino.
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13: Un, dos.

0: Hola, Chiqui, ¿cómo estáis? Pon un temita de la Cecilia, la chilena.
1: Chiqui, no tenemos nada de Cecilia la Incomparable, una disculpita de antemano, pero ya son las 2:35.

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0: Tenemos por acá los últimos saludos. Bien, por acá dice Irra, llegó la feñita. Espero ahí que... O sea, sí, yo dije, ¿qué pasó? ¿Qué pasó? Vamos a ver dónde estaba la Fer. Ya llegó Feña, ya se reintegró a sus labores cotidianas. Ah, y también Alfredo David Bamondes. Quería mandar un saludo a todos los coleguitas que trabajamos en el grupo de Son Isidro, resguardando día a día la correcta mantención del tranque, el torito del melón. ¡Ay! Buena pega. Bien, importante pega. Desearles una buena jornada laboral y que esta semana corta se pase rapidito. Ya, ya está. Yo creo, miren, ahorita volteé a ver su reloj. Son las 2:39. Ya estamos del otro lado, bebé. Ya. Por lo menos, mire, la mitad de la jornada ya para varios ya pasó, ¿no? Si apenas va a entrar a jornada, se le va a pasar volando. Usted tranquila, nosotros nerviosos con la buena música. Y no me queda más que despedirme, darle muchas, muchas gracias por haberme dejado acompañarle a lo largo de estas cuatro orejas que se hicieron nada, como siempre, con buena música. Ah, por cierto, también saluditos a Laigua, que ahí le encanta esta última hora porque es música noventera, ochentera, de la buena, caguamera. Y por supuesto se van a quedar con Barber Flama prendiendo la tarde, ahí con todas sus locuras habituales, con su crew, por supuesto. Posteriormente llegará el gran Pipeño del Flow, con Toribio también, a hacerlo reír hasta la medianoche, a pasarla muy, muy bien. Y mañana nos encontraremos por acá. Y en el Pupa de la Semana, ¿vio usted? ¿Vino, mano? ¡Qué rápido! Rapidito, ¿eh? Rapidito, picadito, excelente, como debe ser. Ah, después de escuchar a 6:59 Félix Oliva, que nos dará inicio al día más productivo de la semana, que le llaman. Y más, si es semana corta, mejor, mejor, chiqui. Así que ya se la sabe, no se separe de FM, ¿ok? Recordarles también, para que no se le vaya, para que diga usted, ay, no, ¿qué pasó? Vamos ahí, pues para que no se le olvide.
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0: 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Tenemos una fiesta el 1 de agosto. 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Y nos vemos. Nos vemos por ahí en una edición especial, edición neón. ¿Cuál será la siguiente? No lo sabemos. Pero yo, mientras veo, vislumbro con mis no poderes, que va a ser definitivamente algo especial. O sea, no nada más una fiesta, que ya cada fiesta, si usted ha ido, sabe que cada fiesta es especial, pero estas ya tienen identidad, sabe ahí la buena vibra presente. Así que nosotros nos despedimos de este martes de abuelitos.
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0: Ah, sí.
11: Hola, hola, hola, tripas de gato. Por favor, me gustaría que pusieran una de Phil Collins, una de Belinda Carlisle y otra de UB52, por favor. Gracias, Horacio, por acá en la ruta.

0: protagonista tú también. 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
1: ¡Epa! ¿Qué tal la gente? ¿Cómo están? Bienvenidos. Ya son exactamente las 15 horas con un minuto. ¿Me acompañan a hacer radio? ¡Vamos al aire!

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0: Nuestro WhatsAppito es más 56-342-40-5220 para que de inmediato reporte señal con tu linda voz.
3: Aplíquenle al WhatsApp, ok, primo.
0: Claro, vamos a tener nuestro WhatsAppito para que vaya para allá y nos haga sentir todo su amor, cariño y ternura.
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0: Además de nuestro WhatsAppito, también te cuento que si acaso el día de hoy andas quizás, no sé cómo decirlo, tímido o tímida, bueno, vamos a tener también las redes sociales, Instagram y Facebook, con la fotografía del día. Así que si eres más de escribir que hablar,

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0: como usted escucha ese típico sonido, es de nuestra sección estrella.
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0: Vamos a tener vaya dato perturbador. Va a ser buenísimo el programa del día de hoy. ¿Quién es el encargado de subir la fotografía al programa? Claro, es un gatito muy bonito llamado Gato Ñao. Gato Ñao va a estar acompañándonos el día de hoy. Ya, vale. Dice Gato Ñao que le manda muchos saludos a la gente, a los niños especialmente que están de vacaciones. Y de inmediato se va a poner a trabajar para subir la fotografía del programa. ¿Qué más me queda por acá? Nuestro profe de natación, venga para acá. ¿Cómo le va, mi profe? Delfín Quispe también el día de hoy con nosotros, tirando su piruetas.

0: A los integrantes de la pandilla de distintas formas, pues. No, René, hay mucho importante acá en el programa, córtela. Saludos para quien el día de hoy, don René. Muy bien, para toda la gente que está escuchando la radio y que se porten bien, dice. Recuerde que es una radio familiar. Claro. Señorita Wendy, anda por ahí, salúdame a la gente. Démosle el puntapié inicial al programa.
1: Buena, los cabros. Pulento martes, nos hacemos cargo de la nave por 4 horitas. Así que mándese un WhatsAppito, pase por las redes sociales y repórtese, mi niño.
2: Es martes.

0: escucho siempre en la radio, estoy 24/7, a ver más.
1: Que todos se enteren que tienes algo que decir o gritar. Más 56-342-40-5220. WhatsApp,
2: ok. Hermano mío, se reporta Jochechito aquí.
0: ¿Cómo está, amigo Joche? ¿Cómo está, mi rey? Bienvenido, pase adelante.
2: ¿Y a dónde quiera? ¿Con quién? ¿De qué me habla mi cabo? Si no Arturo, llegaron los huevos. Tablilla, tongo, lado de invierno. Llegaron las tablillas, los huevos.
0: ¡Ay, qué entretenido, mi compadre!

0: Porque después del almuerzo como que uno como que se entra a relajarse, digamos. Como que le dan la flojera. Así que vamos a interactuar de inmediato con la gente a través de un mensajito corto. Un complete la oración.
1: 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Anoten más 56 34 240 52 20 para escuchar a Flama y enviarle saludos.
0: ¡Chao! Aquí vamos a jugar el día de hoy. ¿Qué oración vamos a completar, señorita Wendy?
2: Ya los cabros, va a comenzar el programa de hoy martes. Jugaremos todos al WhatsAppito, completando la oración.
0: A ver.
2: En este momento, a mí me haría feliz.
0: En este, bueno, tiene que ser en este momento, ¿no? Así como, no, cuando llegue a mi casa me haría feliz una cervecita. Ah. No.

0: miau. Ya tienes la fotografía del programa, mi rey. ¿Ah? ¿La tenemos por ahí?
1: 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En Instagram y Facebook también estamos.
0: Muy bien, nos vamos de inmediato para allá, para el Instagram, el Facebook, las redes sociales están pero que arden. Buena fotografía te subiste el día de hoy. Claro, aprovechando que hoy día nos pegamos una escapadita ahí al, a todo lo que es el peluquebrio. Pegamos una chica al aire, así que aprovechamos a subir el día de hoy. Fotografía donde nada más y nada menos que en la peluquería.
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0: A mí me haría feliz. ¿Qué cosa?
1: Hola, Flanita, bienvenido.
0: Hola.
1: Que tengas un excelente turno. Gracias, Radio Esno, que me hace tanto bien.
0: Flanita, te mando un beso. Cuídate, que tenga una opulenta jornada de día martes. Súbase a la nave con nosotros. Juegue, interactúe. Completa la oración. ¿Qué cosa te haría feliz en este momento? ¿Ah?

0: WhatsApp, ok. Bien, invitamos a la gente para que participe, interactúe, complete la oración. ¿Qué cosa a ti te haría feliz en este momento? A ver, vamos al WhatsApp. ¡Halo!
1: Oh, María feliz, un churrasquito con pelotito verde, un chacarero, flamita. Un saludo, papi.
0: ¿De dónde, papi? ¿De dónde?
1: Desde aquí que andamos trabajando, hermano. Siempre te escuchamos para acá. Siempre te mando audio aparte. Chao, hermano, te quiero.
0: Amigo mío, también lo quiero mucho. Lo acompañamos ahí en la pega. Ojalá que caiga ese chacarero. Qué cosa más rica.
2: Hola, hola, hola. A mí me haría feliz en estos momentos irme a mi casa y dormir hasta mañana.
0: Qué rico.
2: No quiero trabajar.
0: Qué rico.
3: Hola, Flavita, hola. Mío. Saludos, Maitencillo City. A mí me haría feliz en este momento estar echadito en mi casa, po, amigo mío. No tengo que irme tanto bien.
0: ¿Qué me haría feliz en este momento? Que un amigo me invite a Maitencillo por el fin de semana. Irme a la playa, eso me haría feliz. Yo creo que eso me haría feliz.
4: Hola, Flamita, ¿cómo estás? Por acá Vicente. Hoy en este momento, pero en este preciso momento, me haría muy, muy feliz una barra de chocolate de esa Nuss.
0: Qué rico.
4: A mí solito. De la más grande. ¡Oh! Lo necesito a la vena. Saludos, Flamita.
0: ¡Aguante, amigo! Que caiga ese chocolatito.
5: Hola, Flamita, ¿cómo estáis? Aquí desde La Serenita.
0: ¿Cómo estáis? ¿Cómo le va?
5: Oye, a mí en este momento, ¿sabes lo que me haría feliz? Tener una cocinera. Cocinero, un chef.
0: ¿Pero por qué? ¿Por qué tenés que mucha gente invitada o que alguna cosa?
5: Alguien que me cocine, que no me tenga que levantar yo a hacer algo de comida cuando me da hambre.
0: Ahora en este momento.
5: Porque tengo más flojera que hambre. Pero no sé cómo sigue el día. Besitos, chao.
0: Besitos.

0: póngale me gusta. Si quiere la baja, la imprime, la pone ahí en la mesa de noche, en el tocador. Ya pues la gente, ¿ah? Participa hoy día, ¿no? Recuerda que tenemos que completar la oración. En este momento a mí me haría feliz. ¿Qué cosa le haría feliz en este momento a usted? ¿Qué? Fuera el deseo, vamos, fuera el deseo, pero. Una casuelita como que.
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1: Saludos para ti y para todo tu equipo de trabajo.
2: Hola, amigo, ¿cómo le va? ¿Cómo está?
1: Chiquillo, que tengan buen turnito. Aquí estamos poniéndole bueno a esta puesta de basura. Turno de uno solamente por hoy día.
2: Muy bien,
1: así que a ponerle bueno. Saludos para todos. Chau, chau.
2: Creo que me haría feliz en este momento. Sirve para la casa, igual podría ser feliz. No, don René, si una cosa que uno pide también, una cosa que no va a pasar tampoco, pero... Yeah.

0: dijiste Lenny Kravitz también. Sonido mezcla todo.
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2: Te va a ver feliz a mi flanita.

0: ¿Quieres saludar a alguien o pedir una cancioncita? Pase por nuestras redes sociales. En el próximo bloque le damos lectura.
1: Claro, próximo bloque te pasa por ahí con la fotografía donde estamos en la barbería. Nos comenten en el próximo bloque. Lo leemos. Y también, si quiere completar la oración, ¿cuál era?
0: En este momento, a mí me haría feliz.
1: Por ejemplo, irme una pausa.
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0: Brava Los Andes.
1: ¡Que comience la fiesta!
0: No te lo puedes perder por nada del mundo. Por nada del mundo. Sí, pues. Pero por supuesto, pues, mi niño gatito ñado dice como el mes de los gatos. Si puede invitar a una gatita. Sí. Puede ir, no, mi niño. Compre su entrada, eso sí. Ah, no sabes que el boricua no.
2: Abrigo
0: no
2: puesto, regalando. Volumen arriba, prioridades claras.

0: Yo Vicente se reporta en el Insta y dice: hola, Mr. Flama. Muy buen turno para este martes. Buena foto arreglándose el look, porque nada que ver un barbero descuidado, jajajaja. 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
1: Mira, que no te sorprenda tanto, porque hay un dicho muy chileno. Un dicho muy chileno que dice: en casa de herrero, cuchillo de palo.
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1: Claro, como uno trabaja ahí en el rubro de la belleza, hay que decirlo. En el rubro del cuidado personal. Sí, por lo general siempre tratan también de andar bien cortaditos de pelo y todo, pero a veces no se alcanza. Sí.

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1: Vámonos de inmediato para el Facebook. Ahí creo que tenemos más saluditos. A ver. Oye, ¿de dónde nos mandan esta foto? Ay, del aeropuerto. Mira, ¿para dónde va ahí Miguel Gaete? Hola, dice aquí, ya estaba en el aeropuerto de Calama esperando la hora para mi vuelo. ¿Te venís para acá? Es que lo que pasa es que estamos justo ya acá, Miguel. Estamos, claro. Creo que acá en la... Acá en la... En la 101.3 estamos listos, así que... No, ve si podéis cambiar el pasaje.
0: Al mal tiempo. Buena

Kira Luna se reportó en el Face y dice: hola amigo Flamita y toda la pandilla, que tengan un excelente turno, yo escuchándote desde Iquique.

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2: Tremando de mensa para comenzar este tema. Nos quedamos junto a Catriel, Paco Moroso y Sting. Hasta Jesús tuvo un mal día.

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3: Oye, se nos viene el bloque secreto. Una hora más en la región de Mangañanes. Tranquilo en carreteras o esta cosa. Ando medio enredado. Sí, es el momento de comenzar otro bloque y con buena música.
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0: toda la noche. ¿Quiere reír de buena forma? ¿Quiere reír de buena gana? Muy bien, señoras y señores. Es momento de nuestro bloque cultural. Ok.
1: Bien, mi gente, es momento de la seriedad. Desde este momento comienza nuestro bloque cultural, el Vaya Dato Perturbador.
0: Así es, señoras y señores, nos ponemos de pie para comenzar con nuestra sección del saber. Esto es
2: Vaya Dato Perturbador.
0: Efectivamente, Vaya Dato Perturbador.
1: Y ahora abrimos paso a una eminencia en los conocimientos ocultos y ridículamente sin importancia. Un aplauso para el maestro Flamita.
0: Muy bien, muchas gracias, señorita Wendy Dayana. Me ha tocado dirigir el día de hoy esta sección de la sabiduría llamada...
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0: Claro, pues. No le estén haciendo cosas al gato ñao, por favor.
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0: Ponga mucha atención. ¿Sabía usted que las jirafas son mudas? ¿Sabía tú eso, no?
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0: El único animal que no tiene cuerdas vocales son las jirafas. Escúchelo bien, así es. Estos magníficos animales, tan magníficos como su guapo locutor, no poseen cuerdas vocales. Por lo que ahora todo con cuerda.
2: Ah, te imaginas, no.
0: Por lo que a la hora de comunicarse producen unos sonidos básicos en tonos tan bajos que son imperceptibles para el oído humano.
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1: Atento, Flamita, que hoy te traigo un datito bueno.
0: Muy bien, señorita Wendy Dayana de las Mercedes, póngale bueno usted nomás.
4: Adelante
0: con el dato perturbador.
1: ¿Sabías tú que existe un sacapuntas humano?
0: ¿Cómo? ¿Cómo un sacapuntas humano, señorita Wendy? Ahí sí que me deja como handroll. Ahí sí que me deja todo lo que es chascón.
1: Se trata de David Ruiz, quien se dedica a afilar lápices artesanalmente, aunque inusual su trabajo, es bien pagado, llegando a cobrar hasta $35 por lápiz.
0: Se afila los lápices. Así dicen que anda David Ruiz por las calles.
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0: Afilando los lápices. Mira, un afilador humano. Muy bien, nos vamos con uno más. Ya que estamos en la temporada de fútbol, vamos a contar algo de Messi. Vamos a contar una historia de Messi. ¿Sabías tú que el primer contrato de Lionel Messi en Barcelona Fútbol Club se firmó nada más y nada menos que en una servilleta? ¿Sí? Así como tú lo escuchas. Esto sucedió en el año 2000 durante una reunión entre Barcelona y Messi, quien solo tenía 13 añitos de edad en ese entonces. En una servilleta se firmó el compromiso de ficharlo, sin importar opiniones en contra. Era primer contrato de fútbol de Lionel Messi, fue hecho en una servilleta.
1: Si estos datos te gustaron, espera a quedar loco con los datos perturbadores de nuestros auditores. Adelante, muchachos.
0: Muy bien, señoras y señores. Es momento de comunicarnos con nuestros queridos auditores y nos envíen sus datos locos, sus...
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0: ¡Vaya dato perturbador!
4: Adelante.
6: ¡Aló! Vaya dato perturbador. ¿Sabías que aún no pueden encontrar la otra mitad del Medio Oriente?
0: Pónganse serio, voy. Perturbador, ¿dónde estará la otra mitad del Medio Oriente?
7: ¡Halo! Hola, Flamita. Oye, compa, ¿sabías tú que el canguro en realidad no tiene nombre?
0: ¿Cómo?
7: Porque cuando llegaron los británicos a conquistar allá, le preguntan a un indígena que cómo se llamaba el animal este.
0: Ya, ¿y qué le dijo el indígena? ¿Qué le dijo?
7: Y el indígena le dice canguro.
0: ¿Ya?
7: Y en realidad canguro significa yo no sé.
0: ¡Oh! ¡Me está iglesiando!
7: Así que, ahí está.
0: Ese sí que es un dato perturbador,
8: ¿eh? ¡Ah, Flamigui, me dejaste peinado allá!
0: ¡Oye, qué terrible loco!
9: Hola amigos, un dato perturbador. ¿Tú sabes por qué los chanchos se meten al barro?
0: Chancho al barro, sí, es como hay un dicho igual. ¿Por qué los chanchos se meten al barro, amigo?
9: Porque los chanchos no transpiran y así eliminan el calor del cuerpo.
0: Mira.
10: Me siento perturbada.
0: Oh, señorita, yo igual no sabía ese dato perturbador. ¡Halo!
11: Va otro datito perturbador.
0: Mi amor, póngale.
11: ¿Sabían que los calcetines tienen mucho más bacterias que un WC?
0: ¿Verdad?
11: Así es. Tienen muchas más bacterias que un WC. Así que a lavarse la patita todos los días y a cambiarse los calcetines también.
0: Ese sí que es un dato perturbador. ¡Aló!
12: ¿Sabías que en el centro de la Antártida tu reloj no sirve porque no hay una hora determinada? Solamente hay una hora de el país que abastezca a los que viven ahí.
0: ¡Oh! Ese sí que es un vaya dato perturbador.
13: Aguanta que vienen dos. Vale otro.
14: Vale otro. Ay.

flamita con los datos perturbadores. Estoy perturbado, perturbado. Me siento perturbado, no sé cómo perturbado. Oye, eso, FBK, me hace tanto bien.

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2: 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Aunque seas el último de la carrera, siempre tendrás por detrás a los que no se atrevieron a correrla. Derek Redmond no soñaba con ser famoso, soñaba con algo mucho más simple: llegar. Cada vez que parecía que llegaba su momento, algo le pasaba. Pero en Barcelona, en 1992, llegó ahí a la semifinal olímpica. Eran 400 metros. Suena el disparo y él arranca como nunca. Y como en el metro 150, se cayó, se rompió un tendón y el estadio se congeló. Él empezó a llorar y a cojear porque el dolor era insoportable. Nadie en realidad yo creo que lo hubiera culpado por salirse o quedarse en el suelo, pero algo dentro de él dijo no, y un paso después otro, y entre la multitud apareció su papá, y sin pedir permiso ni importarle la seguridad, llegó donde su hijo, y abrazados cruzaron la meta. 60,000 personas de pie, todo un estadio de pie, llorando, sin medalla, sin clasificación, con algo que muy pocos atletas pueden decir: terminé lo que empecé. Y eso es lo que separa a los que logran algo en la vida a los que se quedan en la mitad del camino.
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Grupo okay. de WhatsApp de los solteros para ir a la fiesta. Ya, pero yo estoy soltero igual por agarro ahí, ¿no? ¿Puedo, no? ¿Cómo que va los puros auditorios, don René? Yo igual tengo mi corazón. Tengo mi corazoncito. 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Y qué nublado nos dice nuestra amiga Carla Pía. Gracias. Elena González, saludos, Flama. Hola. Buena, Flamator, dice Piraña. Una pidaña. Una pidaña. La cara le dice el Flama sería.

0: soy ver para creer. Ese es mi nivel.
1: Estoy gritando, tacata, sube el volumen de tacata. Mueve tu culito, tacata, también el pechito, tacata.
0: Mira, Temuco también por acá presente, buen amigo. Amigo Chiristian.
1: Para la gente que le gusta el tacata.
0: Mucho frío aquí en Temuco.
1: Hasta cayó el miedo.

¿Qué tomas, ovejas? Yo creo que voy a empezar a tomar buenas decisiones. Eso es lo que tengo que empezar a tomar.

0: Próximo bloque, se viene la pregunta del día. No te cambies, ¿ok?
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veces es inevitable sortear la ansiedad y la presión mental, ya sea por cuestiones laborales, sentimentales o familiares. Para liberarte de esto, mantén tu cabeza ocupada y quema energía haciendo ejercicio. No es necesario que sea extremo, ya que el simple hecho de pasear es un gran remedio natural. También las técnicas de relajación son importantes, como el yoga, la meditación o incluso los masajes. Las infusiones como el té verde ayudan a promover un estado más relajado en el cuerpo. El de manzanilla tiene características ansiolíticas, lo que nos ayuda a calmar los nervios y a tranquilizarnos. El de menta puede aliviar tan solo con su aroma. 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

Ya estamos de regreso con un nuevo bloque. Son exactamente las 5 con 5 minutos.

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1: Inicia el bloque, lo hacemos junto a Taylor Swift. Suena por nuestras antenas, ¿ok?

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0: mentira, a ver. ¡Ah, mira mi compadre Juanpi! El Juanpi dice: oye, Flama, ¿en qué WhatsApp envío mi currículum de soltero?
1: Todo se arregla cuando estamos. Ok.
0: Oye, pero no. Javier, eso no.
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0: Podríamos hacer una Flama del Amor, ¿no? De los solteros y solteras. Fiesta, ¿te imagináis? ¿Qué más me escribió por aquí? A ver. Patricio Romero dice: hola, Flama, saludos desde Curicó. Aquí estamos escuchándolos por la aplicación. Un saludo.

0: Ok, ahí también a través de nuestras redes sociales.
1: Flamiwis, ¿cuál es la pregunta del día?
0: Pregunta del día. Ya acá está, ya. Muy bien, señoras y señores. Ya tenemos la nota para el día de hoy. Ah, mira. Acuático. Listado que encontramos acá dice las comidas que más piden como último deseo los condenados en Estados Unidos de Norteamérica. En algunos estados de Estados Unidos los condenados aún pueden elegir su última comida. ¡Oh! ¿Eso es real? Pueden pedir su última comida antes de cumplir con su condena. Vamos a ir cambiando algunas palabras, está medio fuerte. Aunque la práctica está regulada por estrictas normas penitenciarias. Un estudio de la Universidad de Cornell analizó 193 últimas comidas y encontró que la mayoría eligió alimentos ricos en grasa. ¡Oh! ¿Ya? Ya, buena información. Dice la mayoría eligió alimentos ricos en grasas y calorías. El 84% pidió carne, el 68% pidió frituras y el 66% pidió postres. Mira, con un promedio de 2.756 calorías por comida. De acuerdo a un estudio, entre los más pedidos está, por ejemplo, el bistec, pollo frito, hamburguesa con queso y tocino.
2: Un pasito para atrás.
0: Manito, ya se me empezó a abrir el apetito.
3: Qué rico, ¿eh?
0: ¿Qué más? Pizza, generalmente de carne o de pepperoni, papas fritas, puré de papas, aros de cebolla, helados y postres, bebidas gaseosas y saborizadas. El alcohol está prohibido prácticamente, dice, en todos los sistemas penitenciarios, ya que es considerado contrabando dentro de las cárceles, incluso como última cena. ¡Oh! Mira. Dentro de los alimentos más pedidos está el bistec, pollo frito, hamburguesa con queso y tocino. Esos son como los más pedidos. Pueden pedir prácticamente de todo, excepto el alcohol. Muy bien, señorita Wendy Dayana de las Mercedes. En esta hermosa tarde de día martes, cuénteme, ¿qué pregunta le haremos a nuestra querida audiencia? ¡Wendy! ¡Llamo!
4: Luego de conocer sobre los alimentos más pedidos de los prisioneros antes de cumplir con su sentencia, la pregunta para los cabros es: si tuvieras la oportunidad de comerte algo rico antes de hacer tuto para siempre, ¿qué sería y por qué?
0: Muy bien, me gusta. Es como prácticamente lo mismo, pero cambia la circunstancia. Porque uno ya sabe que va a trascender.
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0: No, uno ya sabe ya que va a cruzar el umbral, por ejemplo. Dejar lo terrenal y dices, ay, quiero morir a ver. A mí me gustaría zamparme una cazuela. Number one. Tú nos cuentas el día de hoy. Si tuvieras la oportunidad de elegir comer algo rico antes de hacer tuto para siempre, ¿qué sería y por qué?
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1: Y tú ya participaste con la pregunta de hoy. Anda de inmediato a tu WhatsApp y contesta la pregunta. Si tuvieras la oportunidad de comer algo rico antes de hacer tuto para siempre, ¿qué sería y por qué?

0: Recuerda, si tuvieras la oportunidad de comer algo rico antes de ser tuto para siempre, ¿qué cosa sería y por qué?
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3: 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Aunque seas el último de la carrera, siempre tendrás por detrás a los que no se atrevieron a correrla. Derek Redmond no soñaba con ser famoso, soñaba con algo mucho más simple: llegar. Cada vez que parecía que llegaba su momento, algo le pasaba. Pero en Barcelona, en 1992, llegó ahí a la semifinal olímpica. Eran 400 metros. Suena el disparo y él arranca como nunca. Y como en el metro 150, se cayó, se rompió un tendón y el estadio se congeló. Él empezó a llorar y a cojear porque el dolor era insoportable. Nadie en realidad, yo creo que lo hubiera culpado por salirse o quedarse en el suelo, pero algo dentro de él dijo no, y un paso después otro, y entre la multitud apareció su papá, y sin pedir

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0: Ya estamos de regreso con un nuevo bloque. Son exactamente las 5:38.
1: El pronóstico para hoy indica heladas locales, cielos grises y muy bajas temperaturas.
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0: Este inicio de lo que le hacemos junto a Vélez suena, no tiene sentido aquí el okay.

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0: es la pregunta de hoy?
1: La pregunta, amiga Monse, quiere decir con un estudio que hizo una universidad sobre cuáles eran los últimos platillos. La última comida que pedían los reos antes de ser condenados. ¿Cacha que hay un listado donde dice que el bistec ese es como el más popular?
2: Una nota que...
1: Seguido por pollo frito, hamburguesas con queso y tocino, qué rico. Pizza, generalmente de carne o pepperoni, papas fritas, puré de papa, salado de cebolla, helados, postre, bebidas gaseosas o saborizadas. Menos alcohol, eso está prohibido. Bueno, esto en algunos estados de Estados Unidos. En algunos estados de Estados Unidos, los condenados a hacer tuto para siempre pueden elegir su última comida antes de ser condenados. Antes de cumplir con su condena. Así que por eso nosotros decidimos preguntarle a la gente, no solamente, no queremos que usted se sienta como que está en esa misma situación. No, para nada. Porque, por ejemplo, no sé, pongámonos en el asunto de que uno dice, así que ya... Ya estoy listo como para salir del chat. Ajá. Así que no voy a zampar una comida buena. Ajá. Y ahí uno dice, ¿ah? Usted, por ejemplo, ¿qué comida le gustaría pedir?
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1: Si tuvieras la oportunidad, obviamente, si tuvieras la oportunidad de comer.

0: ¿Cómo estáis, Flamita? Buenas tardes.
1: ¿Cómo está,
0: para acá, Papito Soltero, apareciendo otra vez?
1: ¿Cómo está, amigo mío?
0: Oye, con respecto a la pregunta del día.
1: Ya, a ver, cuéntame.
0: Yo me quedaría una cazuelita de pollo.
1: Ah, mira, mira, ya bien, tirado la cazuela por acá, me gusta. No soy de los míos.
2: ¿Estáis seguro, guatón?
1: Todo el rato, todo el rato.
0: Con una ensaladita con lechuga.
1: Mira, ya.
0: Con mi familia. Con mi familia me refiero a ella y mi hija.
1: ¡Ay, Papito Soltero 2.0! Me gustaría que ella también esté ahí en la cena. ¿Ya? ¿Ya? Ya, pero cortemos el asunto con Papito Soltero.
0: Ese sería mi último deseo.
1: Ya, ¿Pero por qué ahí?
0: Escuchamos hasta las 7.
1: ¿Hasta las 7? ¿Pero por qué? ¿Por qué ahí con la...?
0: ¿Y por qué?
1: Claro, ¿por qué?
0: Porque a pesar de la situación que estamos hoy en día,
1: ¿ya?
0: Hubieron bonitos momentos de familia.
1: Mira, mira, siempre rescatable lo bueno, ¿no? Todo el rato.
0: Eso, ese es el motivo.
1: Amigo mío, te mando un abrazo.
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1: ¿Qué cosa? ¿Cómo era la pregunta? ¿Qué cosa? No, voy a leer de nuevo la pregunta. Si tuviera la oportunidad de comer

0: Nuestra amiga Carla dice, oye, yo me comería una rica cazuela. Mira, muy chileno, muy chileno. Cazuelita de vacuno y un bistec a los pobres. Bien jugoso. Más jugoso que el flapa.
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0: Un WhatsAppito más.
2: Si tuvieras la oportunidad de comerte algo rico antes de hacer tuto para siempre, ¿qué sería y por qué?
3: Yo me comería un plato de camarones apanados porque me encantan los camarones.
0: ¡Qué rico!
3: Pero no me quiero morir, flamita.
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0: Si es solamente un juego, Lenita, no te preocupes. Si tú tuvieras la oportunidad de comerte algo rico antes de hacer tuto para siempre, ¿qué cosa sería y por qué?

0: recuerda la pregunta. Si tuvieras la oportunidad para comerte algo rico antes de hacer todo para siempre, ¿qué sería y por qué?
1: Estamos avisando todos los pasajeros de Chavalier que... Muchas gracias.
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0: Ya estamos de regreso con un nuevo bloque. Son exactamente las 6:06.
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0: deja su saludito al loco.
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0: Bueno, okay. ¿Cómo que se te está pegando el choclo o no? ¿Idea mía o no? ¿Cómo que pega la patinada? ¡Pareje! Fotografía que tenemos ahí en nuestro Instagram pasó nuestra amiga Marisol Figueroa. Dice: hola, Flama.

0: La pregunta de hoy era:
1: si tuvieras la oportunidad de comerte algo rico antes de hacer tuto para siempre, ¿qué sería y por qué?
2: Hola, Flamita. Hola. ¿Cómo estás? Aquí el liguano santiaguino.
0: ¿Cómo está mi rey? ¿Cómo le va?
2: Respecto a la pregunta del día, yo me pediría 1000.
0: ¿Cómo?
2: ¿Cómo se llama? 1000 chacareros. Bien picante, bien picante, con harto ají.
0: Pero mil, amigo.
2: Va a morir de un ataque al corazón. morir antes. Eso es. Espero que me estés bien. Un saludo, Flamita. Un abrazo. Que estés bien.
0: Y bueno, Galerano también presente. ¡Aló!
3: Hola, Flamita.
0: ¿Cómo está mi rey?
3: Juanpi por acá. Flamita, primero que nada, darle las gracias. Llevo 2 años aquí en Papudo y ustedes han sido una gran compañía desde el tío Félix hasta el Pipe en la tarde.
0: Qué bonitas las palabras de Juanpi.
3: Son una gran compañía.
0: No, gracias. Gracias
3: con respecto a la pregunta del día, yo obviamente antes de ponerme la fresada de pasto, su buen ceviche, su buen ceviche, como buen valdiviano, harto marisco.
0: Claro, tiene

0: los dos nos echaron por malo de Valdivia.
1: Buenas, Flamita. Un saludo aquí, Gabo de Quillota.
0: ¿Cómo estás, Gabito?
1: Oye, respondiendo a tu pregunta, yo por lo menos antes de morir me comería una olla de tomaticán con papas fritas y arrocito.
0: Mira, tomaticán.
1: Qué rico, Flamita. Y mi polola aquí presente también dijo que se comería una buena plata de poroto granado.
0: De poroto granado, mira.
1: Total,
0: qué rico.
1: Si se hincha no importa, total al otro día ya está al otro lado. Y mi mamita dijo que se comería una torta de chocolate.
0: Una torta de chocolate.
1: O un rico pescado frito con papas fritas. Eso, Flamita, FM OK, me haces tanto bien.
0: Oye, ¿no sería malo un pescadito, ¿no? De última cena.
2: ¿Estáis seguro, guatón?
0: No, bueno, eso es mi gusto nomás.
3: ¡Halo! Hola, Flama, hola, María.
0: ¿Cómo estás, amigo?
3: Aquí, Papá Panda.
0: ¿Cómo estás, Papá Panda?
3: Un andino, el 88.1. Oh, ya, Flamita, yo te voy a dar mi menú, ¿eh? Pero lo voy a ir diciendo el porqué al tiro. Primero te ponía un buen consomé de pollo.
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0: Se le anota el consomé de pollo.
3: ¿Por qué un consomé de pollo? Porque habría pedido una cazuelita, pero el consomé de pollo, la agüita, rica la agüita, me gusta la agüita.
0: Harta, bueno, aparte que invierno, digamos, rico, ¿no?
3: Pero tengo que guardar espacio para el segundo plato, que sería un bifes chorizo con puré.
0: Ah, mira, con puré, me gusta. Mira, don René. ¿Sí? ¿Sí? No sé, están hablando por radio por allá también. Y el 4.
3: Oye, sí. ¿Y por qué?
0: ¿Y por qué?
3: Porque eso, que yo soy carnívoro en potencia.
0: Ah, mira.
3: Y la foto del chorizo, cuando hay fotos de chorizo, oh, me zapatean al hombre solitario.
0: ¿Qué digo, eh?
3: Y de postre, una bandeja con leche asada, comer hasta por la oreja. Ahí está, cosa que pese harto el cajón cuando me lleguen. Eso, Flamita.
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0: volvemos con nuestro último bloque.
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0: ya cabros, para cerrar el programa y para hacer hambrecita, le vamos a preguntar a nuestra distinguida audiencia, ¿qué tiene de rico? Pa' que nos invite a tomar once.
1: ¿Quién nos invita a tomar 11 días? Nosotros hoy día tenemos sushi, ¿o no? Hoy día usted nos cuenta a través del WhatsAppito. ¿Qué tenés de rico?
2: Pero con respeto.

Hola, hola, Flamita. Si tuviera que elegir alguna última cena antes de ponerme el pijama de palo, sería un rico poroto con riendas para andar prendido por toda la eternidad. Creo que es la mejor radio del universo.

imagináis así como bailando, todo se soluciona bailando, por ejemplo, no sé, los ministros bailando unos contra otros. Daddy Yankee era un visionario.

0: programa.
1: Hola.
0: Yo lo que le diría como último deseo.
1: Ah, vamos a ir con el último deseo. Ya, ¿cuál sería el último deseo?
0: Sería ir al tenedor libre.
1: ¿A un tenedor libre?
0: Unas 6 horitas, ¿no?

0: nuevo, cuéntanos qué tenemos de rico nosotros.
1: ¿Yo?
0: ¿Cómo que nada?
1: Tenemos el amor.
0: Estoy hablando para la 11.
1: Ah. Es mío, tuyo, es mi corazón.
0: ¿Qué podría ser para la 11? Unos tomatitos con ajo. ¡Oh, qué rico! ¡Qué cosa más rica! Tomatito con ajo.
2: ¡Un manjar!

0: igual, dice, ¿ah? Claro, por si preguntan si Gatoñado va a venir mañana. Viene, viene, ¿ya? Nos vamos, cuídense, un abrazo grande para todos. Ya, el último cierra la puerta, dice Don René.
1: Estamos avisando todos los pases que le he hecho ahí. Muchas gracias.
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0: La que te va, y Toribio, mi Brooklyn. Estamos recién iniciando el turno, panita. Está bueno ese tema, está bueno ese tema. Buena, buena, los buenos muchachos. Buena, buena, las buenas muchachas.
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0: Listos para iniciar una nueva jornada de trabajo.
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0: ¿Estás ok? 7:01 PM.

0: Muy buenas tardes. Bienvenido, bienvenidas a nuestra participación en la que te hace tanto bien. Ya estamos en cabina, estamos en el estudio número 3. Listos para despabilar el rostro, ecualizar el caracho. ¿Cómo está, amigo Toribio? ¿Cómo le va? Buen aroma hoy día. Andáis como, no sé, aroma lavanda. Lavando ese perfume.
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0: ¿Cómo está para estas 5 horas en vivo? No, este programa no está grabado. Este programa va completamente en vivo.
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0: otro día, otra oportunidad. Martes, ok.
1: ¿Cómo están los pirinolis? ¿Cómo va ese día martes? Está como de miércoles. Este día está como de miércoles. Último día de junio.
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1: Se va el mes de junio. Juntos hacemos que la jornada se haga más cortita. Ya tú sabes. Pipeño del flow de acero, tardero, nochero, ex madrugador, junto al Toribio on the block, on the track, on the sound. Bienvenidos, bienvenidas.

0: hay vida en martes.
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0: 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Buena la fiesta Factor 90.
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0: La preventa final ya está. Ok. Ayer, ¿te acuerdas que Toribio, te acordás que ingresamos ayer y no se podía comprar? Hoy sí se puede, my bro. Puedes hacer el ejercicio, puedes ir a la página web Passline o puede ser fiestaok.cl.
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0: 7 de la tarde, 14 minutos. Los primeros minutos de los Pirinoles en acción. Ya segundo turno de la semana. Va rápida esta semana, man. No te voy a dar ni cuenta cuando llegue el jueves.
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0: Es un buen momento para comenzar con las palabras al inicio. Nos interesa saber quién está al otro lado del parlante. Te interesa. Queremos saber quién está compartiendo con nosotros. ¿Quién está en la sintonía? Más 56 sin el 934-240-5220. Envíanos un audio de 10 segundos. Hoy llegamos con 10 segundos. ¿Cómo no va a poder decir algo en 10 segundos, amigo? ¿Suficiente 10 segundos?
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0: Ok. Ahí voy a comentar cómo va. No, ya terminó el partido, parece. Terminó el partido ya.
1: Oye, coneja.
0: Ganó. ¿Quién ganó? Francia. Mbappé. Se lució en la cancha.
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0: No puede comentar otra cosa que no sea fútbol también. Buen provecho para toda la gente que se alimenta en estos momentos. Oye, modo siempre positivo, nunca negativo, siempre positivo.
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0: Vamos con las palabras al inicio. ¿Cómo van los Pirinolis? ¡Al reporte!
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0: No me diga que está pegado al WhatsApp, Toribio. No me... No. Ya andamos con dramas. ¿Cómo es eso, amigo?
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0: Buenas tardes. Adelante. ¿A quién tenemos por acá?
5: Toribio, ¿cómo están? Buenas tardes.
0: Bienvenido.
5: Hoy me olvidé, Pipe, que ayer era lunes, pensé que era domingo.
0: Estamos
5: perdidos. No te escucha, pero me equivoqué de día. Aquí estamos.
0: Nos pasó lo mismo.
5: Escuchate para que me acompañes. Acabamos de llegar de Copiapó, ahí haciendo unos trámites, así es que todo bien, gracias a Dios, todo así. Así que te deseo un excelente turno, Pipe.
0: Gracias.
5: Estoy escuchando. FM OK, me haces tanto bien. Besitos, Pipe.
0: Cordial, gente buena onda. Gente amorosa. El pool, los queremos a todos.
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0: Aguante, Jessy, te echamos de menos ayer, Jessy. Estábamos esperando tu reporte. Él se equivocó de día, la amiga.
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0: Buenas tardes, adelante.
6: Pipe. Amigo. Te tengo que decir algo.
0: ¿Qué me tiene que decir?
6: Te tengo que decir algo, compadre.
0: Dígame.
6: Te quiero mucho.
0: Igual te quiero mucho.
6: Y el Toribio también.
0: Te quiero mucho.
6: Aunque ayer haya un Toribio falso.
0: ¿Cómo así?
6: Estaba camuflado.
0: Amigos, no queremos polémica hoy día. Andamos súper relax.
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0: Andamos sin polémica. ¿Quién más se va asomando por acá? Pase adelante. Buenas tardes. Hola.
6: Pipe.
0: ¿Otra
6: te
0: vez?
6: Tengo que decir algo.
0: Pero amigos, si ya lo dijo.
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0: Bienvenida, amiga Elena. También la gran ausente de ayer.
8: Hola, Pipe, soy Jonás.
9: Hola.
0: Buena, cabecita de Lego. Bienvenido al turno de hoy. Buenas tardes.
8: Buena, Pipe. Hola. Pipeño,
9: hola.
8: Paso del flow. Toribio. Acá desde Alto Colombia, a la Mesa de Walker. 9-10.
0: De poquito nos vamos ahí, nos vamos juntando con los Pirinoles acá. Aquí está la Plaza Radial para pasarlo bien y para cortar la jornada.
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0: Acércate a la Plaza Radial. Acércate a la Placita Radial. Mira, aquí andamos ya en vivo.
10: Okay, everyone, get your sunglasses out.
11: ¡Ay, ay, ay!
12: ¡Aulia!
0: a todos los que están sentados en la placita radial. Sentaditos.

0: Estamos en vivo. ¿Cómo dice? No, no lo escuché bien.
1: ¿Cómo dice que dijo?
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0: No te diste ni cuenta, Dori. Ya vamos finalizando el turno. No, el turno. El bloque. Ya andamos finalizando el turno.
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0: ¿Quién se va sumando a nuestra programación? Ok. Aguante, mucho ánimo para toda la gente que va cansada después de un largo día de trabajo. Aproveche, ¿eh? Está como para un baño ahí en la tina. Un bañito de...
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0: Una agüita helada de invierno. ¿Se puede o no se puede? ¿Se puede ese lujo? Hola, buena.
5: Hola, Pipe, la Mimi aquí reportándose. Hola. Saludos a todos y saludos a la Jessie, que yo también la extrañé. Y a mí nadie me extraña, que lata, qué pena. Chao, Pipe, la Mimi.
0: Ay, amiga, qué polémica. Que nadie te extraña. Si igual te extrañamos. ¿Por qué? ¿Por qué te pones así, amiga? Si aquí todos nos extrañamos. Todos nos extrañamos.
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0: Me extraña que diga que no te extrañamos. ¿Cómo es la cosa, amiga? Le vamos a enviar el quizazo radial a la Elena. O sea, no a la Elena. Me confundo a la Elena con la Mimi. Siempre me pasa eso. Quizazo radial para la Mimi. Anda con ánimo de pelear, parece. Nosotros andamos súper...
6: Quiero café.
0: Alegres.
6: Quiero café.
0: Martes alegre. Último martes del mes.
7: Muy buenas noches. Hola, Pipe Todillo.
0: Hola.
7: Ya estamos presentes en este día martes.
0: Bienvenido.
7: Con sabor a lunes.
0: Saludos.
7: Vamos a estar acompañando. Saludos a todos.
0: No estaba bloqueado este individuo. Con tarjeta roja.
8: Hola, Pipe Torillo, aquí Alexis de Viña reportándose, bueno. Camino a Valparaíso a jugar fútbol. Bueno, saludos, compañito.
0: Aguante.
8: Más ratito lo reportamos de nuevo cuando me vaya rumbo a la chamba.
0: Saludos, compa. Ayer nos quedamos hasta la una. ¿Qué más va rumbo a realizar deportes?
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0: ¿Quién está haciendo deporte escuchando la radio?
10: Hola. Oiga, ¿qué especie es usted?
0: Oh, Terian no soy, amigo. No. Sapo Terian menos, amigo. ¿Eh? No sé. ¿Cómo me pregunta qué especie soy? Único en mi especie, no va.
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0: Esa es la respuesta. Esa es la respuesta que tengo para tu pregunta. Único en la especie.
11: Oye, no se va, Pipe Shell. Fue como de 18 segundos. Estoy diciendo que ella.
0: ¿De qué estáis hablando? Hay gente que anda polémica hoy día. Nosotros cero.

0: Hablando el señor de la noche, yeah. El colectivo 8, acá en Arica. Hola, hola, buen turno, buen turno.
1: Póngale buen amigo, Quizoso Radial, que nos vaya bonito. Más 5, 6, 7, 9, 3,

0: y ya hay un puro turno, porque el otro turno está hecho por la IA.
1: ¿Cómo así, amigo? ¿Cómo va a estar hecho por la IA, amigo? Le pido respeto, si ayer vinimos a trabajar.
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1: No te pongas creativo.

0: avanzando. Vamos por la ruta radial, en la marea amarilla.
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0: Ándate por el tubito. Quizazo radial para toda la gente que está al otro lado del parlante sintonizando la que te hace tanto bien.
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0: Oye, mi carita del ego, hoy es el Día Internacional de los Asteroides. Ahí te la dejo. Día Internacional de los Asteroides. De acuerdo a la posición en el sistema solar, ¿cómo se clasifican los asteroides, mi bro?
4: Ahí te la dejo.
0: De acuerdo a su posición en el sistema solar, ¿cómo se clasifican los asteroides? ¿De qué manera? Está ahí, pregunta para comerciales. ¿De nuevo? No, se dice dos veces. Una vez nomás.
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0: Hoy día vamos a hablar de los asteroides. Ahí te la dejo, ahí te la dejo.
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0: Fue súper rápido este primer bloque y Toribio, no me di cuenta. De nuevo hago la pregunta. De acuerdo a su posición en el sistema solar, los asteroides se clasifican. ¿De qué manera? ¿De qué manera se clasifican los asteroides? ¿Cómo nadie sabe?
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0: Ya, vamos despabilando el rostro.
5: Di cocodrilo.
6: Cocodrilo.
5: No, cocodrilo.
6: Cocodrilo.
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10: Aunque seas el último de la carrera, siempre tendrás por detrás a los que no se atrevieron a correrla. Derek Redmond no soñaba con ser famoso, soñaba con algo mucho más simple, llegar. Cada vez que parecía que llegaba su momento, algo le pasaba. Pero en Barcelona, en 1992, llegó ahí a la semifinal olímpica. Eran 400 metros. Suena el disparo y él arranca como nunca. Y como en el metro 150 se cayó, se rompió un tendón y el estadio se congeló. Él empezó a llorar y a cojear porque el dolor era insoportable. Nadie en realidad yo creo que lo hubiera culpado por salirse o quedarse en el suelo, pero algo dentro de él dijo no, y un paso después otro, y entre la multitud apareció su papá, y sin pedir permiso ni importarle la seguridad, llegó donde su hijo, y abrazados cruzaron la meta. 60 mil personas de pie, todo un estadio de pie, llorando, sin medallas, sin clasificación, con algo que muy pocos atletas pueden decir: terminé lo que empecé. Y eso es lo que separa a los que logran algo en la vida a los que se quedan en la mitad del camino.

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3: Todo listo, estamos listos para iniciar un nuevo bloque en vivo. Ya son las 7 de la tarde y 37 minutos.
4: Buena, buena, mi buen muchacho.
3: 7 de la tarde y 37 minutos.

0: 7 minutos, 2 horas menos, donde ya tú sabes.
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0: Ya mis compas, nuevo bloque. Para seguir acortando la jornada de martes, un gran abrazo para toda la gente que se va sumando a nuestra sintonía. Ponte, ok.
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0: Sofi Tucker, J Balvin.
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0: Arrancamos con estos nuevos minutos.

pasa la publicación. Hoy es el día de las redes sociales, pues, amigo. No creo que en el día de las redes sociales usted lance la publicación tarde, bro. Ni un respeto por el día de las redes sociales, bro.

en vivo.

0: día, otra oportunidad. Martes, ok.
1: Ah, bueno, ese tema con el chururú. Ya hoy mi pana. Vamos por esto. Ay, no sé que estamos en. No, me traspapelé, mi Brooklyn. Me traspapelé nomás.
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1: Oh, despabilando el rostro, ecualizando el caracho. Con los pirinolis. 7:46. 7:00 p.m, 46 minutos. Audios que no han salido, pero van a salir igual. Buena, buena.
2: Hola.
3: Un volcán. Están con una piedra. Con un volcán. Sale la llama, la tira y luego.
1: Ya, o sea. ¿En qué estamos? De acuerdo a su posición en el sistema solar, ¿cómo se clasifican los asteroides? ¿De qué manera? Respondieron.
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1: ¿Puedes repetir la respuesta, por favor, Toribio? Si no es mucha la molestia. ¿Cómo?
5: La que te fuiste.
1: ¿Cómo en la que me fuiste? Tú mismo me mandaste el contenido ahí.
5: Buena, buena, mi bueno muchacho.
1: Se hacen con un volcán, se hacen con una piedra, con un volcán, sale la llama, la tira y luego... Oh, se cortó la explicación. ¿Qué vamos a hacer ahí? Está tan buena la clase, mi bruno. Gracias por estar, ok.
6: Oye, Pipe, hablando de asteroides.
1: Dígame.
6: ¿Creéis que si cae uno, deje las calles más parejas?
1: Estaría bueno, amigo, mira que. Hay algunos eventos en la calle en mi Brooklyn que están para. No, están para quedar sin ruedas. Sí, mi Brooklyn. ¿Dónde están los eventos más brígidos? A ver, que se reporten los automovilistas.
7: ¡Brígido!
1: Quizás no se escucha la gente de la Muni, bro. Anda a saber. ¿Dónde hay un evento? Para no decir un hoyo, bro. Un evento.
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7: ¡Líquido!
1: No, es que no sé si decirlo, pero hay una calle por ahí.

0: Bueno, para la pega que salió.
1: Trabajo.
0: Tan bueno para el trabajo, mi pana. Nos vemos el 1 de agosto de la fiesta Factor 90. Ya compró su entrada, compró su ticket.
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0: Bailando, brincando.
3: Es martes. Bonito día. Estamos aquí.
1: Buena, Pipeño, Toribio.
4: Hola.
1: Saludos. Juan del 88.1.
0: Bueno, Juanito.
1: Buen turno, compadre.
0: Gracias por estar al otro lado del parlante. Sintonizando la FM, ¿ok?
1: Buena, mi bueno muchacho.
0: Ya se nos va el segundo bloque. Hace el programa pasar rápido.
5: Oye, Pipe, como deporte cuenta lo que hacen los noruegos, que así como que están remando. Porque yo recién estaba viendo y me puse a... ¿Cuenta como deporte?
0: Depende, pues, amigo, depende cuántas veces lo haga al día. La duración, la posición también, depende de mucho, ¿eh? Depende mucho, pero yo sé. Todo movimiento, My Brooklyn, es bueno. Tiene que hacer bien el movimiento ahí del barquito. Del barquito, déjalo andar. A los vikingos. Hola.
6: Hola, amigo Pipeño.
0: Hola, amiga.
6: Hola, querido Toribio.
0: Tanto tiempo.
6: Aquí la Yanet Morales reportándose desde La Serena hacia Coquimbo. Por fin salimos del trabajo.
0: Qué
6: hace mucho frío. ¿Le puedes enviar un mensaje a Miguel Gaete? Que tenga un feliz retorno.
0: Wow,
6: y a Dakota, que está escuchando. Él trabaja de Uber.
0: Miguel Gaete, te saluda nuestra amiga Dakota. Buen nombre de chapa. Dakota. MC, así como de cantante de reggaetón, ¿no? Un cantante de hip hop.
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5: Guatón Mori reportándose. Guatón Mori, aquí estamos. Dándole el día hasta las 4 de la night.
0: ¿Dónde la dice?
5: Haga frío, hagan 7, 8, 10, 20, 30, vamos, José.
0: ¿Tú, mi nena?
5: Guatón Night. Guatón Night. Guatón Mori en la máquina hasta las 4 de la night.
0: Oye, el rostro, mi amigo.
5: Este programa es en vivo y en directo. El de ayer estaba más grabado. Lo grabaron como la semana pasada. Así que, di la verdad, Rosa. Di la verdad.
0: ¿Cómo que está grabado, amigo? Yo le vi el respeto, ayer estábamos completamente en vivo. Hasta ahora estábamos, no sé. ¿Qué estábamos en esta?
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0: Estábamos en este horario ayer, panita. Estábamos en el tiempo.
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8: Te dejo para arriba el berre antes de, por mano mío, me extraña. ¿Eh?
1: Papá americano.
0: Bueno,
8: Brooklyn. Mano mío, cuando me ve nadie puede. Te veo o no te ve. Y nadie me ve. Oye, saludos, cochichito, hermano mío. Ya, por hermano, toca divisa, récord, por mano mío. El tiempo al tiempo, eso de las tres, algo no se deja ver. Manu Chao, que hora es mi corazón.
0: Ya listo el panita ahí, bien. ¿Te parece bien? ¿No escuchó el programa? ¿Tocamos el tema de Nicole, el que solicitó usted ahí, amigo? Ya, pues, este es un programa serio. Tocamos el tema que nos pidió ayer, amigo.
8: Fue reportándose el
0: Nicole. Ah, otra vez, no. Llegó bombardeando.
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0: Oye, córtala.
5: Oye, Pipe, quería darle las gracias a las redes sociales, presionando que hoy día están de cumpleaños, ¿no? O el día. Pero bueno, quiero darle las gracias porque si no hubiera sido por las redes sociales, hubiera tenido como dos pololas en mi vida. Y gracias a las redes sociales he tenido un poquito más.
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0: Panita nunca se ha juntado con la que habla por redes sociales. Sí, amor virtual.
9: Oye, córtenle el internet al guatón Mauricio.

0: No, yo quiero dejar en evidencia, Mike Brooklyn, que el día de ayer el público no logró desbloquear el desafío auditivo que, bueno, con tanta... con tanto trabajo. Delicadeza, dijo el otro.
1: Ay, bueno. La que te fuiste.
0: No, ayer no la achuntaron, po. ¿Cómo tanto, Mike? Pero vamos a tener que seguir hoy día con el mismo... El mismo desafío auditivo, quizás... Alguien que no escuchó ayer pueda desbloquear el desafío auditivo, ya que el día de ayer los pirinolis andaban con carita de lunes. Andaban rajajay.
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0: Vamos a escuchar un sonido y usted tiene que adivinar quién emite el sonido. ¿Quién emite el sonido? Desafío auditivo, presta atención. Para bien la oreja. Para la oreja.
4: Unos momentos después.
0: Escucha, escucha.
1: Buena los pirinolis.
0: Sí, para ahí con la family. Lanza el audio, pues Toribio. Lanza el audio, hombre. Las pistas que... Bueno, las pistas que dijimos ayer eran para la pista. ¿Qué pista era? ¡Ah! Es de la selva, de color verde. De color verde. Ahí te la dejamos, ahí te la dejamos. Si tiene la respuesta correcta, envíanos un mensaje de voz a nuestro WhatsApp.
5: ¿Cómo estáis, pipeño?
6: Hola.
5: Del flow?
6: Bueno, amigo,
5: mañanero, tardero, nochero, marjiguanero. Oh, ah, no, sí, ese es un cantante. Te quería pedir el tema de... Outcast, Outcast. El tema Mr. Jackson. No Guato Jackson, sino Mr.
7: ¡Bájale a la radio, vos pajarito de Dios!
0: ¡Bájale el volumen a la radio, carita de Dios! Si no es primera vez que envías un audio a la radio emisora que te hace tanto bien.
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0: Anota el tema, Mr. Jackson. Torillo, anótalo, anótalo. Mr. Jackson. Outcast. Anótalo, hombre.
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7: ¡Qué rico!
0: ¡Qué rico!
1: ¡Qué hace frío, Juan!
0: ¡Está helado! Revisamos la temperatura, sigue atentos.
1: ¡Uldiguani! ¡Uldiguani!
0: ¡Como dice mi hijo!
6: ¡Saoco, papi, saoco!
0: 7 de la tarde, 59 minutos. 19 horas, 59 minutos. En la ruta radial, por la marea amarilla. Los pirinolis al aire, en acción.
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0: Nadie, ¿cómo dijo el panita? ¿Adivinó?
1: Uldiguani, Uldiguani.
0: Uldiguani. Puede ser, ¿no?
1: La que te fuiste.
0: Puede ser. Uldiguani.
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0: Ay, ay, ay, my Brooklyn. Ya son las 8. Vamos a la pausa. Uldiguani es el panita, ¿no? Parece que la chuntó. Panita parece que la chuntó, al parecer.
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0: Se viene tremendo partido. A eso de las 9 de la noche se enfrenta México versus Ecuador. Partido de infarto. ¿Ah, Toribio, trajiste la tele? ¿Trajiste o no trajiste la tele, chica esa? Que tenía...
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0: Vamos a estar monitoreando con la fiebre mundialera en tu señal, ok. Quédese por ahí. Me quedé pegado escuchando la base, ¿no? Está buena, está súper buena.

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